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9: Amables radioyentes, qué gusto tenerlos a todos ustedes en este espacio, que el día de hoy es un espacio extraordinario. Agradezco profundamente a Radio Zacatecas que por su conducto y el del programa que normalmente pasa a esta hora, tengamos la oportunidad de recibir a dos maestros de la Universidad Autónoma de Zacatecas que tienen en estos momentos como misión coordinar, llevar a cabo, difundir y sobre todo crear conciencia de las situaciones tan extremas a las que hemos llegado en el maltrato del medio ambiente. Ellos son maestros titulares en el Museo de Historia Natural de la Universidad Autónoma de Zacatecas. Y con motivo de uno de los dos días que se destina cada año para celebrar a las aves migratorias, habrán de organizar del lunes 5 al sábado 10 de octubre una serie de actividades alrededor de lo que los organizadores, ellos mismos y sus colaboradores, han denominado el Festival de las Aves Migratorias. Pero es el Festival de las Aves.
10: Con
9: insistencia en las aves migratorias, que son las que en gran cantidad llegan todavía afortunadamente siguen llegando a nuestro estado. Pero antes que nada quiero hacer la presentación de los maestros Raúl Santillán Medina, médico veterinario y titular del Museo de Historia Natural, como ya lo habíamos comentado, y su colega el biólogo Marco Antonio de Anda Viramontes, ambos ya lo mencionamos, maestros de la Universidad Autónoma de Zacatecas. Bienvenidos, maestros. Y
10: gracias.
9: Los micrófonos son de ustedes. Vamos a conversar en este espacio radiofónico, esperando que el auditorio que tenga a bien escucharnos entienda que se trata de actividades de la mayor trascendencia, de la mayor importancia, porque tienen que ver ni más ni menos que con la subsistencia del mundo en el que todos vivimos. Adelante, por favor.
11: Claro. Licenciado, agradeciéndole esta oportunidad de dirigirnos a su vasto auditorio y dándole también las gracias a CISART, Radio Zacatecas, por darnos la misma oportunidad, pero también la gran importancia de que se adhieren de esta forma ustedes a este propósito.
9: Con muchísimo ¿verdad? Gusto, claro y ya, que sí.
11: Aprovechamos por eso nuestra presencia, sabíamos que aquí somos escuchados y nos dan la oportunidad de que se nos escuche, ¿verdad?
9: Así es, maestro.
11: Entonces, hemos elaborado un importante programa para esta ocasión del día, celebrando el Día Mundial de las Aves Migratorias, que como bien lo mencionó, se celebra el día dos veces al año, el segundo fin de semana de mayo y el segundo fin de semana de octubre.
9: Que es el próximo,
11: que este es la próxima, es el próxima semana,
9: claro.
11: ¿Y por qué se realiza esto así dos veces al año? Bueno, porque la migración de las aves se realiza en los periodos de primavera y verano, ¿verdad? Invierno, primavera, verano, otoño, ¿verdad? Entonces, esa es la razón por la que se realiza dos veces al año.
9: Claro, claro.
11: Y bueno, el Día Mundial de las Aves Migratorias se comienza a celebrar en el Instituto Smithsoniano.
9: Ajá.
11: En 1993. Posteriormente, la sede es el Environment for the Americas a partir del 2007,
9: ajá,
11: que es con quien estamos nosotros colaborando.
9: De acuerdo.
11: Y cada año hay diversos temas, ¿verdad? Para llamar la atención precisamente sobre la conservación del medio ambiente, en este caso de las aves, la avifauna.
9: Desde luego.
11: Y los temas han sido en otras ocasiones, en otros años, el agua y las aves, los insectos y las aves. Y ahora nuestro lema es, cada ave cuenta, tus observaciones importan, ¿verdad? Esto tiene que ver con unas acciones que se realizan por parte de estos organismos que acabo de mencionar, más BirdLife International y BIR y la Universidad de Cornell, ¿verdad? Que son donde están las sedes, ¿verdad? En donde nosotros, ellos han elaborado un plan que se llama Ciencia Ciudadana.
9: Ajá.
11: ¿Qué es eso de Ciencia Ciudadana? Bueno, Ciencia Ciudadana es de que se invita a la población a participar, a observar, registrar y mandar esos registros a ellos, porque difícilmente ellos como científicos, ornitólogos, difícilmente irían a cada lugar, ¿verdad?
9: Claro.
11: Entonces, han creado un sistema de ciencia ciudadana muy particular, pero que ha dado grandes resultados.
9: De acuerdo.
11: Uno manda los registros, ¿verdad?, a esas instituciones, a esas plataformas, y ellos mapean la distribución de las aves. Entonces, así ya sabemos qué aves están aquí, qué aves no están, qué aves no vinieron este año, qué aves sí vinieron, etcétera, etcétera. Ya se lleva un conocimiento más amplio sobre la conservación, ¿verdad? Y eso de que vengan o no vengan, ¿por qué?
9: Claro.
11: Ese es el problema, claro. Esa es la duda, esa es claro. La gran pregunta.
9: Cuando en otros tiempos, si me permite interrumpirlo, maestro, la migración de las aves aquí, sobre todo en el estado de Zacatecas y desde luego otras regiones de México, pero concretamente en lo que se refiere al ámbito geográfico que ocupa el estado de Zacatecas, las migraciones de las aves eran como relojes, año con año llegaban periódicamente en el invierno, generalmente por allá noviembre, diciembre, y al llegar la primavera, por allá febrero, marzo, regresaban a sus lugares en el norte, en el Estados norte. Unidos y en Canadá.
11: Exactamente.
9: Pero eso ocurría, repito, de manera rutinaria, pues, y de un tiempo a la fecha. ¿De qué tiempo a la fecha? Cuando el ser humano ha comenzado a maltratar el medio ambiente, pues ha alterado las condiciones de vida de esos seres vivos como de tantos otros, y entonces esas migraciones han sufrido alteraciones muy serias.
11: Muy serias. Inclusive aquí voy a hacer un paréntesis para llamar la atención de las autoridades competentes, porque nosotros año con año hacíamos estudio poblacional de las aves migratorias que llegaban a la presa de la Zacatecana.
9: Por ejemplo.
11: Entonces nosotros llegamos a contar más de 3,000.
9: Dicen más.
11: En diferentes especies migratorias,
9: sí, sí,
11: acuáticas.
9: Sí, sí, sí, sí, sí.
11: Ahora, las autoridades ejidales o no sé quién sería, han abierto la compuerta y ya llueve y ya el agua nunca está. Inclusive a lo mejor están fraccionando por ahí el vaso de agua.
9: Sí, desaparecen los lugares a los que naturalmente llegaban.
11: Entonces es lamentable que ese era un espacio muy idóneo para la migración, para que las aves estuvieran aquí en los tiempos fríos, invernaran.
9: Claro.
11: Entonces ahora ya no vemos eso, desgraciadamente. Entonces un llamado
9: a quien corresponda,
11: ¿verdad? Y bueno, aquí en México, aparte de los organismos internacionales que he mencionado, la Comisión Nacional de la Biodiversidad es quien ha creado también aquí en México un programa de aves urbanas. Ese programa de aves urbanas está repartido por todo el país. Aquí en Zacatecas se llaman PAUS, Programa de Aves Urbanas, y tenemos en Guadalupe, Zacatecas, tenemos en Fresnillo, tenemos en Concha del Oro, tenemos en Jerez y tenemos en Susticacán.
9: Qué interesante. ¿Y cómo operan esos centros, maestro?
11: Esos son organismos sociales de la sociedad civil, en donde intervienen no es nada más especialistas. Hay gente de, por ejemplo, en Susticacán, gente del pueblo.
9: Como debe de ser.
11: Como debe ser.
9: Eso nos interesa a
11: todos. Exactamente. Aquí nosotros tenemos alumnos, por ejemplo, de veterinaria, donde también doy clase. Tenemos un grupo de estudiantes que ya están también dentro de estos programas.
9: Claro, ¿verdad? Qué bueno.
11: Y, por ejemplo, tenemos un ingeniero civil, tenemos un teatrero, en fin, no necesariamente tiene que ser gente con la especialidad o con el perfil académico, ¿verdad?
9: Ajá, correcto.
11: Sino que esto es abierto porque es ciencia ciudadana,
9: claro,
11: abierta a toda la sociedad.
9: A todos nos importa.
11: Exactamente. Entonces nosotros como operamos salimos, cada grupo sale cuando quiere conveniente, pero nosotros regularmente salimos 4 veces, así de chaleco, como se puede decir, por temporada, ¿verdad?
9: Así.
11: Por las temporadas que acabo de mencionar.
9: Claro.
11: Entonces, vamos, registramos, observamos, registramos y mandamos la información a esas plataformas. Entonces, pero para ello, nosotros, en este caso, el Museo de Historia Natural ha preparado un taller de observación de aves que va a ser el día 10 a las 8 de la mañana en Quantum, Ciudad del Conocimiento. Ahí nosotros vamos a dar un taller de observación de aves. Ya está apuntado un grupo scout, el grupo número 1 de Guadalupe,
9: qué bueno,
11: que van a participar con nosotros, pero esto es abierto a todo el público.
9: ¿Y cuál es la ubicación de ese lugar?
11: La ubicación es donde está el Politécnico, a un lado del Politécnico Nacional.
9: Ah, correcto.
11: Ahí está Quantum, Ciudad del Conocimiento.
9: Ahí en Ciudad Gobierno.
11: En Ciudad Gobierno, en la parte posterior.
9: En la parte posterior de Ciudad Gobierno.
11: Exactamente.
9: Ahí está ese lugar que se llama Quantum.
11: Quantum.
9: Y ahí va a ser esa experiencia. Pues.
11: Ahí vamos a hacer esa experiencia. Y por la tarde, bueno, es la observación de aves, pero aparte vamos a dar otro taller en de cantos llamados de aves y de fauna silvestre.
9: Qué interesante.
11: ¿Verdad? Eso lo vamos a dar también. Por la tarde vamos a hacer una observación de aves en el Cerro de la Virgen,
9: qué bien.
11: El Observatorio Astronómico de la Universidad,
9: en donde
11: observaremos aves de 4 a 7 de la tarde y enseguida un maestro de ahí de ese observatorio, que es parte de la Unidad Académica de Física, nos dará una conferencia, una plática sobre las constelaciones que llevan nombre de animales o de aves. Para tratar ¿verdad?
9: Claro, cómo no.
11: Y aparte ya el para cierre del festival, algo muy importante y que nosotros queremos siempre tratar de que participen los alumnos. Hablamos nosotros con la maestra Mónica Romo, de la Unidad Académica de Arte, de la Licenciatura en Artes.
9: Ajá.
11: Ella da pintura y dibujo. Los invitamos a que asistieran al Museo de Historia Natural con sus alumnos y ellos dibujaron uno de los aves de ahí del museo. Y esas aves, ellos las van a pintar, las van a hacer su obra.
9: De acuerdo.
11: Pero lo importante aquí es de que la vamos a presentar en una exposición el viernes a las 5 de la tarde.
9: Ah, qué bien.
11: Entonces, eso es muy importante, que estén los jóvenes estudiantes participando en este tipo, porque ellos también, bueno, se adhieren también a este movimiento de concientización por medio de la cultura, que es lo que justamente estamos nosotros buscando, ¿verdad?
9: Claro, ellos son los que van a tener la responsabilidad de conservar este mundo vivo, aunque lo que les estamos dejando en muchos aspectos es un verdadero
11: desastre.
9: Desastre, sí, lamentablemente.
11: Y posteriormente, después de la inauguración de esa exposición, participarán los grupos artísticos, tres grupos artísticos de la del programa transversal de extensión universitaria. Uh-huh. Estará el grupo de jazz Cuyaz, ahorita el maestro nos dará más información, pero ellos interpretarán cada uno de los grupos obra relativa a las aves.
9: Claro.
11: En el tema de jazz hay muchísimo.
9: No, en general en la música, hay mucha obra destinada a la naturaleza en general y a las aves en particular.
11: Exactamente. Pues, las aves son inspiración.
9: Desde luego.
11: Para la literatura, para el baile, para Rubens, las pinturas de Rubens tienen muchas aves, ¿verdad?
9: Y las aves canoras, pues ahí están, son una gran orquesta natural.
11: Exactamente.
9: Que ya quisiéramos la mejor sinfónica tener esos sonidos, ¿verdad?
11: Y participará también el grupo Guairapamusca, la música
9: qué
11: popular.
9: Bien, claro, qué
11: en
9: bueno.
11: Las aves. Y aparte el grupo Tenamaxtle de la universidad.
9: Excelente.
11: Quien tal vez nos ofrezca esta ocasión un bailable que se llama la danza de los pardos.
9: Ah.
11: Esa danza de los pardos es una creación de una persona, de un ranchero, de acá de la zona de Río Grande, Juan Aldama.
9: ¿Y el nombre de dónde le viene?
11: Justamente hay un ave que se llama, le dicen los pardos.
9: Claro, claro.
11: De ahí viene.
9: Sí, hay un ave que se llama el pardo.
11: Es una,
9: los pardos.
11: Exacto.
9: Claro, sí,
11: es una ave que como se alimenta de semilla, uh-huh, busca la semilla en el uh-huh piso,
9: uh-huh,
11: entonces mueve hojarasca, mueve todo para buscar la semilla, entonces ahí va creando pasos. Entonces la persona que creó ese bailable vio al ave y vio los pasos y los trasladó a un bailable.
9: Qué interesante.
11: Eso es muy interesante, ¿verdad? Entonces veamos hasta dónde las aves están, ¿verdad? Y bueno, desde luego, con su buena disposición, agradeciéndole, está su programa.
9: Ah, cómo no, vamos a dedicar un programa del lunes 5 de octubre, lo vamos a dedicar precisamente a este festival y a esta actividad y a esta creación de conciencia, ¿verdad?
11: Claro.
9: Porque es absolutamente ya urgente que detengamos por los medios que sea, con las contribuciones que cada quien tengamos a nuestro alcance, en la destrucción que se está dando en el medio ambiente.
11: Exacto.
9: Y con ello pues estamos acabando con la vida, es que es increíble, pero estamos acabando con la vida.
11: Hablando de eso, licenciado, no nos damos cuenta que justamente nos estamos acabando nosotros.
9: Sí, desde luego, pero mire, nosotros como quiera vamos a salir de ahí a las generaciones.
11: A las futuras generaciones.
9: ¿Qué responsabilidad con ellos? ¿Los trajimos a que se murieran?
11: Exacto. Oiga, no.
9: Es una acción que no tiene nombre.
11: Exactamente.
9: Por la magnitud de su gravedad.
11: Sí, sí.
9: De que no tengamos la capacidad ni siquiera de dejarles un mundo mínimamente vivible a las generaciones que vienen.
11: Y para esto, pues las aves nos ofrecen unos servicios ecosistemas importantísimos.
9: Sin duda.
11: Los voy a mencionar. Regulan la población de insectos que son nocivos a la agricultura y que son nocivos a nosotros.
9: Claro.
11: ¿Verdad? Otro. Claro. Regulan la presencia de roedores que afectan los cultivos.
9: Claro.
11: ¿Verdad? Polinizan otros, como los colibríes. O sea, esos servicios son para nuestra existencia.
9: Sí, sí. Son.
11: Y aparte, esparcen semilla. Los que son granívoros esparcen la semilla, entonces
9: claro, desde luego,
11: están plantando árboles y otro tipo de flora, ¿verdad? Con su solo.
9: ¿Verdad? Finalmente son un eslabón más importantísimo en la cadena de subsistencia de la vida sobre el planeta.
11: Exactamente. Pues
9: así voy a dar increíblemente importante. Exacto.
11: Voy a dar un dato de los estudiosos, por ahí lo leí. 400,000 toneladas de insectos al año, ¿verdad?, se comen las aves en el mundo.
9: Qué bárbaro. Qué
11: Entonces, ese dato, que ojalá y nos orientara a lo que a la importancia la de las importancia, aves, ¿verdad? Ahora, pues yo les pediría a la gente que gusta de tener aves en sus jaulas, que si compran, las compren legalmente.
9: Claro.
11: Le voy a decir por qué. Cuando se acerquen con una persona que vende pájaros en las mercados.
9: Los mercados, sí.
11: Ellos se supone que deben de tener permiso por parte de las autoridades como Semarnat y Profepa.
9: Claro.
11: Para producir aves para venta, ¿verdad? Ajá. Cuando esas aves para venta deben de tener un anillo.
9: Ajá.
11: En ese anillo viene la identidad del vendedor.
9: Claro. ¿Verdad?
11: Pero aparte, papelito habla. A ver, enséñame por favor tu permiso para vender.
9: Ajá.
11: Entonces, yo le diría a la gente que si no le presentan eso, no compre, porque sería cómplice de lo mismo, ¿verdad?
9: Totalmente, sí, así es.
11: Y eso, pues, viene por la extinción de muchas especies,
9: así,
11: ¿verdad?
9: Así es.
11: No nos imaginamos la cantidad de aves que se venden.
9: De manera clandestina.
11: De manera clandestina.
9: Sí, tristemente.
11: Y ahora casi abiertamente en los medios de modernos de comunicación, ¿verdad? Se ofrecen de lo que quiera.
9: Sí, qué triste, de veras. Las famosas redes sociales. Nos gustaría, maestro Marco Antonio de Anda,
1: ¿sí?,
9: que una vez que el maestro Raúl Santillón nos ha hecho favor de introducirnos de esta manera tan amplia, tan completa, tan detallada, sobre las actividades que piensan ustedes realizar en esta próxima semana, del día 5 de octubre al sábado 10 de octubre, que conociéramos su punto de vista. Desde luego entendemos que más allá de la organización del festival, con la importancia que tiene para la población, de crearnos conciencia a todos de la importancia que tiene de que modifiquemos radicalmente nuestra conducta para evitar el deterioro del medio ambiente, con lo grave que es esta cuestión actualmente en todo el mundo. Pero nosotros tenemos que estar preocupados aquí, por el lugar donde estamos viviendo. Entonces, maestro Marco Antonio, si fuera usted tan amable de darnos su punto de vista, por favor.
1: Sí, gracias. Mira, primeramente agradecerte la oportunidad de estar aquí.
9: ¿Cómo no?
1: Para promocionar nuestro Festival de las Aves Octubre 2026, que organiza el Museo de Historia Natural de la UAS. Nosotros hemos preparado una serie de actividades que son conferencias, música, danza, talleres y observaciones, ¿verdad?
9: Claro.
1: De aves. En este caso iniciaríamos tenemos preparado una serie de conferencias, pláticas, charlas de investigadores de la misma universidad.
9: Claro.
1: Referente a algún tema que tenga que ver con las aves y el problema al que se enfrentan, ¿verdad?
9: Desde luego.
1: En este caso, el lunes 5 de octubre, por ejemplo, iniciaríamos a las 10:30 de la mañana en la unidad académica, en el auditorio de la Unidad Académica de Ciencias de la Tierra,
9: qué
1: Minas,
9: bien,
1: lo que se le conoce como la Escuela de Minas.
9: La Escuela de Minas, que está
1: en la hidráulica.
11: ¿Dónde fue el raso?
1: Donde fue anteriormente, sí, el rastro.
9: Sí, que ahora decimos, es que aquí es Minas.
1: De ahí, ¿verdad?, cerca, entre la FECA, para subir a Psicología, o si seguir derecho al Lienzo Charro.
9: Al Lienzo Charro, en ese rumbo, sí, ahí está Minas. Está un poco separada Minas, ¿verdad?, del resto de la universidad, ¿verdad?
1: Sí, está un poco separado.
9: Ahí va a ser en el
1: auditorio. Pero ahí va a ser en el auditorio
9: el lunes,
1: de la Unidad Académica.
9: 5 de octubre.
1: A las 10:30 de la mañana iniciaremos con
9: muy buena hora,
1: con la inauguración propiamente del Festival de las Aves, con una introducción por parte del maestro Santillán aquí presente, Y continuaríamos con la charla de dos investigadores. Uno de ellos es el doctor Luis Felipe Pineda Martínez y el doctor Santiago Valle Rodríguez.
9: Muy bien.
1: Ellos hablarían sobre el impacto del cambio climático en las rutas de migración, su reproducción y su supervivencia.
9: Muy interesante tema.
1: Sí, muy interesante.
9: Sobre todo sumamente actualizado y vigente. Qué bueno que
1: sí. Sí, tratar de generar conciencia. No van a hablar de lo de qué es el cambio climático, el calentamiento global, por qué se da.
9: Claro.
1: Tratar de crear conciencia sobre el cuidado de no solo de las aves como especies migratorias. Hay muchísimos animales que migran, pero en este caso nos vamos a enfocar básicamente como en las aves, que pueden se presentan como un bioindicador
9: claramente de esa serie de patrones que tienen. Pues cuántas especies, maestro, ¿verdad?
1: Sí, son muchísimas especies.
9: ¿Cuántas especies que siguen?
1: Y en este caso
9: precisamente porque tienen que seguir, o ya sea el alimento, o ya sea el clima, o ya sea el evitar los depredadores, y migran constantemente. Pero,
1: sí, exactamente.
9: Perdón, te interrumpí, maestro.
1: No te preocupes. Sí, precisamente esas aves migratorias son utilizadas como indicadores de los efectos del cambio del clima a nivel regional, ¿verdad? Así como del estado de salud de esos ecosistemas.
9: Claro.
1: Perdón, como lo mencionó ahorita el maestro Raúl Santillán, al estar en sus migraciones hay en ocasiones que no se ve cierta especie, o que se ven especies que no se habían visto, que no es normal verlas por aquí. Entonces algo está sucediendo en esos ecosistemas, algo estamos haciendo, algo... entonces tienen que cambiar de rutas el alimento, estamos utilizando pesticidas y matamos su alimento, los insectos, ¿no? Controlan toda esa plaga, las aves.
9: Cierto.
1: Entonces, pues de eso vamos a hablar así a grandes rasgos para, la urgencia de generar acciones concretas y medidas de cuidado para la conservación sostenible de estas especies y otras.
9: Claro. En pocas palabras, ese es el plan general para los días lunes a viernes o lunes a sábado. Es decir, tienen ustedes una serie de invitados connotados, desde luego, ¿verdad?, que vienen de otras universidades o de otras academias, de otros centros de estudio, y que van a estar impartiendo estas charlas, pero no nada más ahí en la Escuela de Minas, va a haber otros lugares, donde me imagino otros recintos.
1: Estamos planteando una conferencia por día. La del lunes 5 es ahí en Ciencias de la Tierra, la del martes 6 de octubre sería en el auditorio de la Unidad Académica de Biología, de Ciencias Biológicas.
9: Claro. La
1: del miércoles sería en el auditorio de la Unidad Académica de Veterinaria y Zootecnia.
9: Correcto.
1: Y terminaríamos en conferencias el jueves 8 de octubre a las 5:30 de la tarde en el patio del Museo Zacatecano.
9: Y entonces, a reserva de que usted continúe más participándonos, aparte de las charlas y las conferencias, ¿de qué otro tipo de actividades podemos participar la sociedad civil? Creo que sería conveniente también que nos pasen ustedes sus redes sociales.
1: Claro que sí.
9: Para que con toda comodidad, las podamos consultar y ver claramente cada día qué actividad es, a qué hora es y en qué lugar va a tener lugar. Entonces, sí, no sé si sería un buen momento para que nos hagan favor de hacernos llegar sus redes sociales, o si tienen alguna dirección de correo electrónico para este evento. En fin, en pocas palabras, una referencia de carácter digital para que por medio de los famosos teléfonos móviles o las computadoras, las personas que tengan interés, sobre todo esperemos que jóvenes, adolescentes, niños, acudan a estos eventos.
1: Sí, y bueno, cabe resaltar que este tipo de conferencias, a petición de nosotros, pues a los investigadores, les pedimos que fuera con lenguaje muy muy sencillo, pues claro, para todas las edades, muy accesible para la sociedad. Entonces, pues sí,
9: pero ya por lo pronto ahí está ya,
1: por lo pronto ahí está ya,
9: ya sí. Puede uno accesarlo y ahí enterarse de esta serie de actividades, que son actividades, la verdad, todas de una gran calidad, porque pues son gentes

0: una radio de servicio público,
1: sí,
0: para participar justamente a la comunidad este tipo de actividades que son tan importantes, en este caso desde el punto de vista de la conservación del medio ambiente.
1: Del medio ambiente. Sí, y mira, tendríamos el viernes 9 lo que le llamamos nosotros el Festival Cultural de las Aves.
0: Ah, qué bien.
1: Ahí entra lo que mencionaba el maestro, un grupo de 25 alumnos de la licenciatura en artes, de la maestra Mónica Romo Rangel, que ella, bueno, expondrán sus obras, dibujos, pinturas, en una exposición que llamamos Dibujos al Vuelo. Referente a las aves.
0: Claro, el vuelo de las aves.
1: Entonces, va a estar a partir de las 4:30 en el patio central de rectoría del viernes 9 de octubre.
0: Claro.
1: Continuaríamos ya con música de jazz, con el grupo Cuyas, que música de jazz, la síncopa y la ornitología. Ese es el título de su participación. Y a las 6 de la tarde entraría el grupo de música latinoamericana, Guaira Pamusca.
0: Ah, cómo no.
1: Con el tema Las Aves en la Música Popular.
0: Ah, qué bueno, ampliamente conocido.
1: Y a las 7 de la tarde entraría el grupo universitario Tenamastle.
0: También, Tenamastle muy conocido.
1: Tenamastle va a ser
0: muy conocidos.
1: Danza folclórica. El maestro Carlos Lozano y como bien lo dijo el maestro Raúl Santillán, es la danza de los pardos, danzarían la danza de los pardos, una convivencia social,
0: claro,
1: de amigos ahí,
0: bueno,
1: convivir,
0: bueno.
1: Y terminaríamos el sábado 10, que es el Día Mundial de las Aves Migratorias.
0: Correcto.
1: Con observación, ahora sí que salir a pajarear. Pajareando ando.
0: Qué bien, qué bueno.
1: Salir a pajarear con grupos, con un grupo de scout, pero está abierto para la población en general. Quien quiera, claro, acudir es bienvenido, ahí los esperamos.
0: Claro.
1: Es el sábado 10 de octubre a las 8 de la mañana en Quantum, bien lo dijo, a espaldas de lo que es Ciudad Gobierno, a un lado del Politécnico Nacional.
0: Del Politécnico.
1: Entonces, ahí estaríamos observando aves muy muy temprano, digamos.
0: Claro.
1: Y por la tarde, noche, también nos iríamos a escuchar las aves ya cuando van a pasar la noche.
0: Cierto.
1: Ya esa actividad sería en el Cerro de la Virgen. Ajá. A partir de las 5 de la tarde, me parece, maestro, no sé, si a partir de las 5 de la tarde en,
0: correcto,
1: el Cerro de la Virgen, en el Observatorio Astronómico de la misma universidad.
0: Claro, y teniéndolos a ustedes y otros académicos, me imagino, que los acompañarán para que quienes acudamos, ¿verdad?, pues se nos instruya, se nos oriente, se nos eduque precisamente, pues, de tantas cosas que desconocemos del mundo natural.
1: Sí, claro, llevaríamos las guías de observación de aves, manejarlas, ahí el saber manejarlas, ahí habrá quien les ayude a manejarlas. Y lo que sí es conveniente es que las personas que se quieran sumar a la observación, a pajarear, sí llevar unos binoculares.
0: Ah, claro.
1: Unos binoculares es importante, unos,
0: claro,
1: binoculares por...
0: Claro,
1: sí, nosotros tenemos algunos, pero no para todos, alcanzamos.
0: Además,
1: para todos.
0: Por las distancias, obviamente.
1: Ajá, exactamente.
0: Pues uno tiene que mantener una cierta distancia para que las aves no huyan.
1: Sí, tratar de no afectar,
0: no
1: sí, es correcto.
0: Que nos permitan observar.
1: Observar, sí, sus, ¿no?, colores, sus coloridos, sus vuelos, si andan en el suelo, si está perchada en algún árbol o está volando. Todo eso se va anotando en un registro que tendremos ahí a la mano en ese en esa pajareada.
0: ¿Cómo no? Pues, maestro, ¿algo más, maestro?
2: Sí, en cuanto al apoyo, vamos a tener el apoyo del Club de Observadores de Aves de Zacatecas.
0: Ajá.
2: O sea, hay integrantes aquí, Zacatecas, Guadalupe, como lo mencioné hace un momento.
0: ¿Cuál es el nombre del club nuevamente, maestro?
2: Club Observadores de Aves.
0: Club de observadores de aves
2: de Zacatecas.
1: El COAS.
2: El COAS.
0: Ah, correcto.
2: No es de la ciudad, es del estado.
0: Es del estado, sí.
2: La gente que se quiera adherir así es bienvenida.
0: Es, ¿verdad?, una agrupación estatal.
2: Estatal. Y de ahí se derivaron los PAUS que le mencioné, que les he mencionado.

0: Muy bien.
1: del programa de aves urbanas
0: Ajá.
1: en diferentes municipios. Acabamos de iniciar con el PAU de Susticacán.
0: Ah, qué interesante.
1: Entonces,
0: Qué
1: ahí
0: bueno.
1: vamos, ahí vamos. Y el apoyo, sobre todo en la plática de las constelaciones, personal de un maestro, el encargado del observatorio astronómico, nos dirigirá
0: Ah, que esas se
1: esa
0: las anticipo
1: plática.
0: yo porque algo poquito sé de
1: Ah,
0: astronomía, es
1: perfecto.
0: extraordinariamente interesante. Una hora parece un minuto, se va,
1: Ajá.
0: pero verdaderamente volando, la verdad,
1: Volando,
0: ahora
1: ahora
0: sí
1: sí
0: que volando se va.
1: que voy a mencionar,
0: Ojalá que no se la
1: perdón,
0: pierdan, no se
1: ah,
0: la pierdan.
1: perdón, voy a mencionar la conferencia del viernes, del jueves, perdón, en el Museo Zacatecano. Es importante porque la dará un arquitecto.
0: Ah, qué bien,
1: Vamos a
0: también.
1: decir que un arquitecto, ¿qué nos va a decir de las aves?
0: Ajá.
1: Bueno, pues él nos va a mencionar las aves en la arquitectura zacatecana.
0: Qué interesante, nuevamente.
1: Simplemente el frente de catedral está lleno de simbolismos naturales,
0: Ah, por
1: ¿verdad? De
0: ejemplo,
1: flora y fauna.
0: así es, que no los, que lo
1: Que
0: desconocemos
1: no los
0: totalmente,
1: vemos, no
0: ¿verdad?
1: nos fijamos,
0: Porque vemos
1: ¿verdad?
0: las estatuas y
1: Exacto.
0: pensamos que no, resulta
1: Entonces,
0: que hay simbología.
1: ahí viendo
0: Simbología natural,
1: el
0: claro.
1: arte en cuanto a la manufactura, ¿verdad? Del frente de catedral, por ejemplo, pues es importantísimo.
0: ¿Cómo no? Claro.
1: Entonces el arte se une a la fauna, a la flora,
0: Qué
1: ¿verdad?
0: bueno. Qué bueno.
1: Ese va a ser. Mi nombre es Raúl Santillán Medina.
0: Magnífico, maestro.
1: Con mi correo está un poquito larguito, pero lo
0: Adelante, no se
1: es
0: preocupe.
1: Raúl-Santillán Med de Medina, Med, Santillán Med, arroba yahoo.com. Lo
0: Muy bien,
1: repito,
0: por favor,
1: es
0: nuevamente.
1: Raúl-Santillán Med, arroba yahoo.com.
0: Yo creo que
1: Y ahí estamos la orden para
0: magnífico.
1: quien guste participar, lo esperamos con todo gusto.
0: Desde luego, esto es precisamente para que las personas se enteren este viernes de que el festival o todos los eventos de lo que va a ser este festival se inician el próximo lunes 5 de octubre, pero también ese día, el lunes 5 de octubre a las 11 de la mañana, que es el horario que tiene asignado el programa de concierto matutino, lo vamos a dedicar y con mucho gusto también a la promoción de este Festival de las Aves y vamos a procurar tener que a procurar que el contenido del programa tenga que ver con la conservación del medio ambiente y especialmente o específicamente con algunos temas musicales relacionados con
1: Muy
0: las
1: bien.
0: aves.
1: Hemos hecho alguna selección a ver qué le interesan.
0: Sí,
1: A ver si le
0: eso
1: interesa.
0: le voy a agradecer que la comparta
1: Claro.
0: para a mi vez hacerla llegar al auditorio en el programa del día, que es el primer día,
1: Con gusto, es el
0: con
1: primer día. Ahí
0: el lunes
1: iniciamos.
0: 5 para ahí, que no se les olvide que ya empezó este estupendo evento y que va a durar pues de lunes a sábado toda la semana y todo el mundo está invitado.
1: Exactamente.
0: Maestros, algo más.
1: Bueno, no, nada más volver a agradecer la importancia que guarda la comunicación, en este caso la radio,
0: Sin
1: para
0: duda.
1: la concientización, para el
0: Sin duda
1: objetivo que
0: alguna.
1: tenemos, ¿verdad?
0: Claro.
1: Y bueno, es bueno saber que de esta manera CISART, Radio Zacatecas,
0: Claro.
1: ustedes se adhieren a ese propósito, ¿verdad?
0: Desde
1: Que
0: luego, somos la radio pública y estamos justamente, esa es la justificación de nuestra existencia, ¿verdad?
1: Sí.
0: El difundir todo aquello que promueva una mejor convivencia en la sociedad en la que nos
1: Y
0: encontramos.
1: aparte, pues esperamos a la gente que asista al Museo de Historia Natural. Estamos de lunes a viernes de 8 a 2 de la tarde.
0: De 8 a 2 de la tarde,
1: Los de lunes a
0: en el
1: viernes
0: Museo de Historia
1: de Historia
0: Natural, que
1: Natural,
0: está
1: que está en el interior de la preparatoria número 1 en el Centro Histórico,
0: en el Centro Histórico,
1: adelantito de Santo Domingo.
0: adelantito a Santo Domingo, ahí está el museo.
1: Y quien quiera una visita guiada, por favor, comuníquese con nosotros, o bien haga una solicitud por escrito a mi nombre, Raúl Santillán Medina, coordinador del Museo de Historia Natural, y los atendemos
0: Claro, porque,
1: de
0: hombre, yo
1: maravilla.
0: simplemente llevar grupos de alumnos de primaria, por ejemplo, ¿verdad? Los niños que les interesa tanto y que están comenzando a vivir y que tomen conciencia de algo que es tan importante, pero pues, cualquier persona podemos entrar al,
1: claro,
0: a lo que es un museo. Si algo tenemos en Zacatecas, y buenos, por cierto, son museos.
2: Son museos, sí.
0: Así es.
2: Y bastantes, y
0: afortunadamente,
2: muy bonitos.
0: Afortunadamente. Maestros, pues, una vez más, muchas gracias por haber participado aquí a través de estas frecuencias, a la comunidad zacatecana, de los eventos que tendrán lugar del lunes 5 de octubre al sábado 10 de octubre con motivo de este, del Día Mundial de las Aves Migratorias, a través de este Festival de las Aves. No nos resta sino agradecer tanto su presencia como a la audiencia de estas frecuencias que nos hayan seguido en este programa, a quienes tengan la oportunidad también, pues hombre, de difundirlo, de participarlo, háganlo para que,
1: claro,
0: para
1: claro,
0: que el mayor número de personas pueda tener acceso a eventos que no tenemos todos los días y que son de enorme, enorme trascendencia. Maestros, muchas gracias.
2: Gracias, muy buenos días.
1: Gracias a usted, licenciado. Hasta luego.

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0: Muy buenas noches, yo soy Lalo Benavides y le doy la más cordial bienvenida a este espacio informativo. Le agradezco de antemano que haya estado toda esta semana bien informado con nosotros. Durante la próxima hora lo invito a que juntos conozcamos los acontecimientos que hizo noticia, ya lo sabe, en nuestro estado, el país y el mundo entero. 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Nuestros teléfonos en cabina, ya los conoce usted, 492-688-1546, para que nos llame, o bien, si quiere escribirnos vía WhatsApp al 492-179-6589, lo mejor es que puede entrar en contacto directo con nosotros. Vámonos a cuestiones del clima, porque tal y como estaba previsto, las condiciones meteorológicas favorecieron los cielos mayormente nublados, lo que dio pie pues a que lloviera por la tarde. De hecho, a esta hora, pasadas las 8 de la noche, sigue lloviendo. Tenemos una temperatura de 15 grados centígrados con un cielo totalmente nublado y se espera pues que estas lluvias prosigan toda la noche. Para el fin de semana se mantendrán estas mismas condiciones de nubosidad y humedad, por lo que lloverá durante las madrugadas de sábado y domingo, así como el domingo por la tarde. Es decir, mañana en la mañana no habrá lluvia, pero no se confíe, en la tarde va a caer el agua otra vez. Las temperaturas mínimas serán de 13 y la máxima de 20 grados centígrados durante los dos días. Bien, vámonos a la información, porque hoy tenemos programada una entrevista muy interesante. Yo tuve la oportunidad de conocer, no porque estuviera enfermo, sino para hacer una nota de cuando se abrió el hospital militar, precisamente en la 11ª zona militar, por las cuestiones de la pandemia. Era tanta la gente que estaba en los hospitales que se tuvo que abrir este espacio para dar oportunidad a que la sociedad civil, a que la población, fuéramos atendidos. 2020 yo estuve ahí. Nunca me imaginé que 6 años después íbamos a hablar del 26 aniversario de este hospital. Y bueno, pues hoy se encuentran con nosotros Vanessa Torres, capitán segundo, y Pablo Cruz, también capitán segundo, que nos vienen a hablar pues de esta trayectoria y, por supuesto, lo que significa laborar en beneficio del Ejército Mexicano en este nosocomio. Muchas gracias, buenas noches, bienvenidos.
1: Muy buenas noches, Lalo. Primero que nada, pues muchas gracias por recibirnos y otorgarnos este espacio en tu programa. Como ya mencionó, vengo con la capitán Vanessa y el día de hoy nuestra visita es con motivo de invitar a la totalidad de la población zacatecana, claro, para que sean parte y nos acompañen en una serie de eventos y festividades conmemorativas al 26 aniversario del Hospital Militar de Zona de Guadalupe, Zacatecas.
0: Es decir, van a abrir las puertas a que la población otra vez vaya y pues festeje con ustedes, ¿verdad?
1: Es correcto. Aquí el objetivo principal es reconocer la labor de los médicos, claro, dentistas, enfermeras que laboran en este hospital militar, pero una más importante es el acercamiento social a la población.
0: A ver, díganme algo. En aquel entonces, yo en ese momento que les platicaba, pues sí está abierto a la población civil, pero después de la pandemia, obviamente, pues volvieron a sus actividades rutinarias a brindar servicio a la gente del Ejército y sus familias, ¿es correcto?
1: Sí, no, de forma usual, nosotros otorgamos atención médica a lo que son militares en el activo, ¿sí?, retirados y sus derechohabientes.
0: Claro.
1: En este caso, hablando específicamente de lo que son Ejército, Fuerza Aérea y Guardia Nacional.
0: Ok.
1: Entonces, esa sería nuestra principal población de atención. Y en situaciones de emergencia o desastre como lo fue
0: plan
1: el COVID.
0: Plan N3, por ejemplo.
1: Plan N3, exactamente. Se abre a la población.
0: Ok. ¿Cuánta gente? Vamos a platicar ahora con las mujeres. ¿Cuánta gente trabaja en este hospital?
2: Pues aproximadamente somos personal militar 90 personas. Ajá. Y también contamos con personal civil, aproximadamente son unas 60 personas dentro de las diferentes áreas que tenemos, que es dentro de las especialidades de cirugía general, nuestra área de la consulta externa y pues dentro del área de hospitalización igual personal civil como enfermería, médicos, en el área de radiología, de laboratorio, ahí igual tanto personal civil como militar.
0: Platíquenme algo, porque los que estamos fuera del Ejército desconocemos un poquito. ¿Qué servicios brindan? Seguramente, quiero suponer, hay pediatría, cardiología, odontología, gerontología. No sé, platíquenme qué servicios brindan en este hospital.
2: Sí, contamos con diferentes especialidades, dentro de las cuales son medicina general, pediatría, ginecología y obstetricia, ortopedia y traumatología, nutrición, rehabilitación. Contamos también con el servicio de radiología, laboratorio, el servicio de urgencias las 24 horas. Okay. Son algunas de las que contamos en el hospital.
0: Muy bien. Es difícil que hayan ustedes estado tantos años en un hospital porque la gente del ejército va cambiando de estado, ¿es correcto? Pero trabajar en el hospital del ejército, ¿qué significa para ustedes? A nivel personal, ¿qué les ha traído?
1: Bueno, sí requiere un gran sentido de pertenencia porque sí. No únicamente es dedicarnos a la atención del paciente,
0: claro,
1: sino que es responder en casos de emergencia, así como las diferentes actividades militares que, en las cuales somos partes. Entonces, sí significa un gran honor, un orgullo, pertenecer a esta institución y mucho más al hospital.
0: Muy bien, platíqueme un poquito ahora ya de las actividades que van a tener, porque no es usual que abran sus puertas a la población. Los ciudadanos, ¿qué podemos o cómo podemos participar con ustedes?
1: Bueno, se tiene programados una serie de eventos del día 19 al 24 de octubre.
0: Ok.
1: El primer día es un evento más que todo protocolario. Claro. Se tiene contemplado realizar en el Hospital Militar una develación de un mural y una placa conmemorativa. Y bueno, este mural es alusivo a la labor que realiza el personal militar y también a los pacientes que nos visitan. Entonces ya en su momento lo verán. Y como le comento, es la inauguración de esta serie de eventos para lo que sigue los días siguientes. El día martes 20 se tiene contemplado un flash mob, que es un concierto al aire libre de manera... por parte de la banda de música de la Quinta Región Militar.
0: Okay.
1: Es una banda aproximadamente de 27 integrantes, todos con una gran trayectoria, y la cual pues nos gustaría mucho que estén presentes.
0: Aquí en Zacatecas tenemos la 11ª Zona Militar. ¿Esta Quinta Región Militar dónde está ubicada?
1: El cuartel general está ubicado en Zapopan, en Guadalajara.
0: Ajá.
1: Y bueno, la 11ª Zona Militar es una de sus, digamos que... dependencias o de donde pertenece. Entonces, estamos un poco lejos de la región.
0: Claro, claro, pero podemos ir a disfrutar de esta música de ellos, ¿verdad?
1: Sí, la invitación pues está abierta a todo el público.
0: ¿A qué hora va a ser el evento?
1: Es a las 6 de la tarde, en la Plaza Goitia.
0: Ah, ok. O sea, es decir, no es todo ahí en la zona militar, sino que van al centro histórico.
1: Claro que sí. Ahí va a ser un evento, como le digo, al aire libre. Van a hacer unas cuantas canciones, aproximadamente de 5 a 6. Y este se tiene contemplado como una invitación al siguiente día, que se va a realizar un concierto magno el día miércoles 21. Okay. Ese va a ser en el Jardín Juárez y ese ya va a ser igual por la misma banda de música militar. Pero ya va a ser un evento más largo, con más repertorio, más géneros. Incluso pues se les va a invitar a bailar a los asistentes, ¿no?
0: Oh, pues va a estar muy bien. Digo, para los que nos gusta bailar, ¿verdad?
1: Sí.
0: Ok, seguimos porque nos faltan 3 días todavía.
1: Sí.
2: Sí, el día jueves 22 y viernes 23 de octubre vamos a tener un simposio de medicina táctica militar a partir de las 8 de la mañana a 1 de la tarde. En el edificio J de Ciudad Administrativa, este simposio pues, es impartido por personal médico especializado en el tema. Y al finalizar el curso se les va a dar una constancia con un valor curricular.
0: Perfecto.
2: Sí. Y el día sábado, 24 de octubre, vamos a tener un trote vaquero a partir de las 8 de la mañana.
0: Ajá.
2: Con salida y meta en la explanada del 52 Batallón de Infantería. Esta carrera vaquera, pues es algo muy nuevo que incluye igual a la juventud y pues está invitada igual toda la población. Esta carrera va a ser aproximadamente de 4 kilómetros hacia la presidencia de Guadalupe.
0: Y ahí regresamos otra vez a la zona militar.
2: Sí, a la zona militar. Y a las 9 de la mañana, igual en la explanada, regresando de la carrera, se tiene contemplado cerca de 40 stands, donde van a estar varios módulos de corte de pelo gratuito, de oftalmología, somatometría, adopción de caninos y pues muchas más actividades. También vamos a tener el módulo importante que es para toda la población y que a la juventud le llama la atención, de planteles militares
0: claro.
2: Y reclutamiento.
0: aquí me quedé obsesionado un poquito porque seguramente hay muchos niños que las están viendo que, oiga, yo quiero ser como Pablo, yo quiero ser como Vanessa. Seguramente ustedes estudiaron en una academia militar, no sé si en el colegio médico militar, o cómo llegaron precisamente a pertenecer al ejército mexicano.
1: Bueno, yo inicié así como este tipo de campañas.
0: Sí.
1: Fui a algún tipo de reunión y se me dio una plática sobre los beneficios de los planteles militares.
0: Ajá.
1: Entonces, yo entré a la Escuela Militar de Odontología en el 2016, estuve 4 años, posteriormente egresé como subteniente cirujano dentista militar, y bueno, la verdad es ha sido una bastante buena.
0: Perfecto. ¿Y usted?
2: Yo igual hace 9 años, pues acudí a una exposición militar.
0: Ajá.
2: Que hubo, y fue donde igual se encontraba un módulo de planteles militares, y me llamó la atención. Me pregunté y pues ahí fue donde me llamó la atención todo el proceso. Igual yo entré a la Escuela Militar de Enfermería.
0: Uh-huh.
2: Y me gradué como subteniente enfermera.
0: Muy bien. Me voy a regresar un poquito porque me llama la atención el nombre de la carrera. Dice usted una carrera vaquera. ¿Cómo es una carrera vaquera?
1: Bueno, hoy en día...
0: ¿Por qué este nombre? A ver, platíquenme.
1: Está de moda este tipo de temáticas para...
0: Ajá.
1: Las carreras.
0: Sí, sí.
1: En la que... Pues la vestimenta obviamente es deportiva, pero con un sombrero, nuestro palacate. Pero vamos siguiendo a un vehículo con una banda de música arriba, tocando pues música regional, música de banda.
0: Ya entiendo.
1: Para motivar.
0: Si Lalo quiere participar en esta carrera, ¿hay un lugar donde me inscribo o simplemente el día 24 con ustedes?
2: Sí, a través de nuestras redes vamos a estar compartiendo un código QR.
0: Ajá.
2: Donde se pueden registrar. Igual que si alguien quiere participar en el simposio de medicina táctica, igual se cuenta con un código QR en el cual se pueden ir registrando.
0: Ok, platíqueme cuáles son las redes, pues para que la gente que nos está viendo de una vez se meta y descargue el QR y se inscriba.
2: Sí, los vamos a compartir a través de las redes de este canal.
0: Okay.
2: Para que se registren y participen.
0: Perfecto, muy bien. No quiero que se me quede en el tintero porque la verdad es muy gratificante que el ejército comparta con nosotros, que nos haga sentir que ustedes trabajan por la sociedad civil, no nada más lo que sucede adentro de la zona militar, sino que hay que compartir y decirle a la gente que pues ustedes están al servicio de toda nuestra patria. ¿No se me queda nada?
1: No.
0: No, ok. No,
1: de hecho, pues sí, lo que se busca con estos eventos es...
0: Sí.
1: El acercamiento social a la población.
0: Claro.
1: Que ellos puedan ver a qué nos dedicamos, puedan observar ese lado de las Fuerzas Armadas en el... Uh-huh. Que nosotros nos dedicamos también a la atención médica, dental, de enfermería, incluso que nos desempeñemos en el área de las artes, en la música, y también la vinculación con las instituciones. Hay muchas instituciones que nos van a apoyar con estos eventos, y pues sí es... El fin llegará a la mayor cantidad de personas posibles.
0: Pues muchas felicidades por estos 26 años de este hospital, que tenga muchos más y sobre todo que siga la atención con esa calidad y esa calidez. Es que yo le digo, yo estuve presente en el 2020 y la verdad una atención de maravilla, y seguramente pues así va a ser cuando se requiera. Ojalá que no se requiera, pero cuando se requiera que estén ustedes listos ahí para atender a la población. Muchas gracias.
2: Sí, muchas gracias, gracias a ti.
0: Y los vamos a acompañar en la carrera, ¿eh?
2: Sí, claro.
0: Okay.
1: Ahí los esperamos.
0: Ahí los saludo con... Sí. Sombrero, a ver si me reconocen.
2: Sí.
0: Bueno, ahí está esa invitación para que usted forme parte, pues precisamente, de esta celebración del 26º aniversario del hospital ubicado en la 11ª zona militar, aquí muy cerca, aquí en Guadalupe. Vamos a otra información, porque la tarde de este viernes se realizó precisamente en Guadalupe un foro donde estuvo el gobernador David Monreal, y bueno, pues anunció que en los últimos 3 años Zacatecas ha registrado un crecimiento económico sostenido. Durante el Foro de Bienestar en el municipio de Guadalupe, el mandatario estatal informó que al cierre del tercer trimestre de 2026, la entidad mostró números positivos en la materia. Vamos a escuchar.
3: Tercer trimestre. No solo fuimos el estado que mayor crecimiento, somos uno de los 3 estados que crecieron por encima del 1. El promedio del país trae un crecimiento muy modesto del 1.5, pero nosotros estamos creciendo. En todo el 2026 cerramos con el 4.7, fue el crecimiento más alto de todo el país. Y déjenme decirles, desearía que ningún estado de la República estuviera pereciendo, pero solo tres estados tuvieron crecimiento. El caso de Zacatecas, primer lugar. Luego le sigue Coahuila, con un crecimiento de 1.7. Luego sigue Baja California, con 1.5. Y hay dos estados que crecieron, uno con el 0.5, Chiapas, y otro estado más, 0.3. Todos los demás estados, 28 estados de la República, 27, tuvieron decrecimiento. Que tenemos mejor economía, que tenemos capacidad de gasto, que podemos resolver muchos de los problemas sociales que aquejan a Zacatecas, y que hoy, bendito Dios, y las buenas finanzas que hemos logrado sanear, la paz de la que estamos gozando, que ha permitido que regrese el empresario, que regrese el comerciante, ha permitido que ahora el campo sea más productivo, ha permitido que podamos apoyar al agricultor con un nuevo tractor, con una nueva maquinaria, ha permitido que fortalezcamos al comercio y ha permitido que estemos renovando nuestras instituciones, la de salud, la de educación, que estemos fomentando desarrollo.
0: Bien, pues además de la economía, Monreal Ávila detalló que la dinamización de la economía zacatecana se logró sin crear nuevos impuestos. Esto es importantísimo, ni incrementar los mismos, y además se ha otorgado justicia social al otorgar apoyos a diversos sectores de la sociedad.
3: Nuestro movimiento ha llevado justicia laboral, justicia en la vivienda, en el campo. Hoy todas las familias cuentan cuando menos uno o dos apoyos gracias a nuestro movimiento, el de la transformación. Por eso estoy llamando a la reflexión, a la conciencia, para que no nos dejemos sorprender. Miren, hoy gracias a nuestro movimiento, todos nuestros abuelitos, abuelitas gozan de su pensión universal. Las personas con discapacidad gozan de su pensión universal. Ahora a nadie se le priva de la educación por falta de dinero. Todos gozan de becas, becas, becas y más becas para tener una educación, una formación, beca en primaria, beca en secundaria, beca en preparatoria. Y ahora en Zacatecas, en los próximos días vamos a pagar beca a todos los estudiantes de las universidades públicas al 100%.
0: Bien, ahora le platico que a pesar de que Zacatecas es uno de los principales creadores de riqueza en el país, al ser el mayor productor de plata, la distribución de la riqueza es injusta, ya que los recursos generados por el impuesto minero pues no se reflejaron en el dinero que llegó a Zacatecas. Así lo aceptó el gobernador David Monreal durante la Comisión Permanente de Funcionarios Fiscales realizada aquí en nuestra entidad.
4: Este viernes se realizó la reunión 372 de la Comisión Permanente de Funcionarios Fiscales Zacatecas 2026. Representantes de los 32 estados de la República, así como de la Secretaría de Hacienda y Crédito Público, se dieron cita este 2 de octubre en la nave del Museo Rafael Coronel. Durante la exposición, se resaltó que la entidad no solo se encuentra en semáforo verde, sino que incluso excedió en un 2.7% sus ingresos provenientes desde la Federación, programados para este año, ocupando el primer lugar en todo el país.
5: Esta es la reunión más importante que tenemos en el año. Le llamamos la reunión de planeación. Es una reunión donde los secretarios hacen el foro. Nosotros ponemos algunas expectativas en la mesa y otras pues son las expectativas, sobre todo que a nivel horizontal se van compartiendo los secretarios entre ellos, ¿no? Porque siempre hay problemas nuevos y cosas que compartir. En este caso, pues tenemos un año que es el preludio de la primera mitad del sexenio de la administración de la doctora Sheinbaum, y bueno, pues en 17 entidades, como estamos todos enterados de habrá un cambio electoral. Entonces, esto pues va a poner una restricción más o menos a partir de abril a las administraciones que no los pueden utilizar.
4: El gobernador David Monreal dio la bienvenida a los 32 secretarios de finanzas, así como a funcionarios federales, destacando la asistencia de Fernando Reynor Vaca Rivera, la unidad de coordinación con de la Secretaría de Hacienda. El mandatario resaltó la figura de los titulares de finanzas que cumplen cualidades como la pericia de navegar con las buenas o malas decisiones en materia fiscal que toman los gobernadores.
6: Disfruten de la bella Zacatecas. Bienvenidos y bienvenidas a todos, a los funcionarios de la Secretaría de Hacienda y Crédito Público, a las 32 entidades de nuestra República. Correspóndanle sus saludos, los que me han hecho llegar, a sus gobernadores. Díganles que muchas gracias, que lo recibo con responsabilidad y con agrado. Y a usted les toca, como secretarios de finanzas, cargar con los desatinos o los aciertos de los gobernadores. Porque muchas veces los gobernadores, gobernadoras, pues solo pedimos o tocamos o instruimos. Y los secretarios, cuando es distante la comunicación, pues tienes que buscar la forma de satisfacer o de llevar.
4: Monreal Ávila señaló que el pacto federal en la distribución de la riqueza puede llegar a ser injusto en muchas ocasiones, ya que hay que sujetarse a la ley de coordinación fiscal, y puso como ejemplo el caso de Zacatecas, en donde los recursos provenientes del llamado impuesto minero no lograron reflejarse en sus ingresos, pese a ser el primer lugar en producción de plata a nivel nacional.
6: En ocasiones, por eso lo menciono, injusta, en algunas justa, pero en la cotidianidad de los pueblos, te condena al rezago, porque si no tienes el crecimiento, si no tienes el desarrollo, pues no puedes acceder. Pero si no la tienes, porque tampoco tienes la participación, entonces es un círculo vicioso. Para nosotros, una entidad minera de enorme riqueza, somos primer lugar en la producción de oro, primer lugar en producción de plata. Se cumplieron ya 500 años y no se han podido acabar el oro que se produce en Zacatecas. Imagínense ustedes la cantidad de riqueza.
4: Alan Carvajal Zúñiga presentó el último informe de participaciones federales para las entidades federativas y fondos de estabilización, en el que se dio a conocer que para el 2026 se dispersaron 1,000 millones de pesos por este concepto, un decremento del 2.4 menos de lo programado, y 21,000 millones de pesos para otros tres fondos, cifra que también disminuyó del 2025 al 2026, reconociendo que los municipios son los que más afectados se han visto ante este panorama. Con imágenes de Juan Carlos González para N24 y Radio Zacatecas, Andro Silva.
0: Vamos ahora a cuestiones del Congreso del Estado, la compresencia del general Medina Mayoral, y yo le platico que el secretario de Seguridad Pública, Arturo Medina Mayoral, afirmó que en materia de seguridad, pues no hay casualidades. Al contrario, hay rumbo y estrategia. Al comparecer ante el Poder Legislativo con motivo de la glosa del quinto informe de gobierno, Medina Mayoral precisó que desde el inicio de la presente administración se ha sostenido la estrategia diseñada.
7: Estos resultados son producto de una estrategia basada en un diagnóstico de las condiciones de seguridad y necesidad de nuestras corporaciones, que permitió identificar retos en delitos de alto impacto, equipamiento, condiciones laborales y capacidades tecnológicas. Fortalecimos la capacidad de contención y reorganizamos el despliegue operativo estatal, reactivando las unidades regionales de seguridad y consolidando capacidades especializadas con la Fuerza de Reacción Inmediata Zacatecas y el Grupo de Operaciones Rurales Zacatecas. La siguiente etapa se consiste en disminuir la incidencia delictiva mediante una premisa fundamental: coordinación, cooperación y confianza.
0: Se han cumplido y se trabaja en la última. Detalló que en delitos como el homicidio, la tendencia a la baja ha sido constante.
7: Los resultados contenidos en este informe muestran un cambio importante en los indicadores de seguridad. En el 2021, Zacatecas registró 1,741 homicidios dolosos. En el 2022, fueron 1,428. En 2023, 1,058. En 2024, 500. y durante el 2025, 149 homicidios. Esto representa una reducción aproximada del 91% en estos 5 años. Asimismo, durante el primer semestre del 2026, Zacatecas registró una reducción del 61.8% de homicidios dolosos respecto al mismo periodo del 2025. El 30 de junio, el estado de Zacatecas se ubicó entre las entidades con mayor reducción sostenida de este delito. El promedio diario pasó de 1.13 víctimas en septiembre del 2024 a 0.20 en junio del 2026.
0: Medina Mayoral explicó que la estrategia de seguridad se desarrolla bajo la conducción del gobernador David Monreal y en coordinación permanente con el Ejército Mexicano, la Guardia Nacional, la Fiscalía General de Justicia del Estado, la Fiscalía General de la República y los municipios a través de la Mesa Estatal de Construcción de Paz.
7: Por ello, bajo la conducción y el liderazgo del gobernador del estado de Zacatecas, David Monreal Ávila, y en coordinación permanente con el Ejército Mexicano, la Guardia Nacional, la Fiscalía General de Justicia del Estado, la Fiscalía General de la República, los municipios y a través de la Mesa Estatal de Construcción de Paz, hemos trabajado en una estrategia integral que combina operación, inteligencia, tecnología, profesionalización, prevención y proximidad.
0: La inversión anual de la Secretaría de Seguridad Pública se mantiene, se duplicó prácticamente al pasar de 1.296 millones en 2022 a más de 2.534 millones de pesos en 2025. Bien, vamos ahora. Seguimos con cuestiones de seguridad, pero vamos a hablar de las DERES. Es que en su afán por lograr la pacificación del Estado, en la actualidad Zacatecas cuenta 113 arcos de seguridad. Esto representa el 10% del total del país, por lo que ocupa el primer lugar nacional en la instalación de puntos de monitoreo de seguridad.
8: Zacatecas ocupa el primer lugar nacional en la instalación de puntos de monitoreo de seguridad, colocándose a la vanguardia en el país. Ejemplo de ello es el Destacamento Regional de Seguridad, ubicado en la comunidad de Saldaña, el municipio de Pinos, señaló Manuel Eduardo Flores Ondu, secretario ejecutivo del Sistema Estatal de Seguridad Pública. Actualmente, Zacatecas tiene 113 arcos de seguridad, lo que representa el 10% de la totalidad que se tiene en México. Le sigue Ciudad de México con 111, Nuevo León con 109, Guerrero con 89 y Tlaxcala con 83 puntos de monitoreo.
9: En Repube, el primer lugar, el número uno en PMIs, en puntos de monitoreo instalados de arcos, el número uno. Y es uno de los estados con mayor tecnología. También decirles que de Relaciones Exteriores pidió una opinión de parte del gobierno de Chile para que vengan a ver el modelo de Zacatecas con en el tema tecnológico. Entonces, haremos a lo mejor, no sé si en Relaciones Exteriores se da y se da un tema de que nosotros mostremos y les enseñemos cómo armar una estrategia tecnológica vinculada a la seguridad pública, ¿no? Entonces, es importante. Claro, aquí lo sacó el Sistema Nacional esto, miren, somos el número uno en estados, 13 fijos y nada más para que se den una idea, Estado de México trae, que es un monstruo, Estado de México trae, en segundo lugar va, miren, en primero aquí está la gráfica, en primero es Zacatecas, 113, y ocupamos el 9.8 a nivel nacional de arcos, de ahí le sigue México, Ciudad de México con 111, de ahí Nuevo León con 109, Guerrero con 89 y Tlaxcala con 83. O sea, es de felicitar la estrategia del gobernador David Monreal Ávila, del general Medina Mayoral y de todos los que han sido parte de esta estrategia. Entonces, es un dato muy importante y va a ser lo de otros estados. Ustedes se han dado cuenta que han venido otros gobernadores, pero hoy va a ser de otros países.
8: En un recorrido por las instalaciones del Destacamento de Seguridad Regional de Pinos, se constató que el inmueble tiene una capacidad para albergar a 120 elementos, áreas de capacitación y tecnología de monitoreo conectado al C5. Ahí se refrendó el compromiso fortalecer dicho complejo, al igual que la infraestructura de seguridad en otras regiones del estado, con el firme objetivo de aumentar las capacidades de las corporaciones y seguir garantizando la paz y tranquilidad de las familias.
9: Es un pórtico asimétrico de muro cavado. Me pidió el gobernador que lo estiremos lo más que se pueda, que abarque hasta donde está nuestro módulo de servicios. Y entonces va a tener sus garitas, sus bahías para la revisión, para que se bajen a ver si no traen transportando drogas o los dinero o lo que sea, ¿no? Entonces,
10: como el de Francoso, ¿no?
9: Sí, como no unirse, ahora va a ser unirse y deres. Las unirse no están hechas para dar este servicio, como lo estamos dando nosotros, con estos DERES, destacamentos regionales, no tienen para capacitar.
10: Fosas.
9: Ajá, tienen sus fosas para revisar. Adelante. Y entonces, esa es la idea con esta etapa, para que lo tengan presentes y que esperemos que inicio del año ya lo estemos inaugurando al 100% con el predio que tenemos aquí a enfrente, que ahorita lo vamos a ver. Y sería la inversión casi más o menos llegándole a los 100 millones. Es parte de este complejo de seguridad, este destacamento, y la función va a tener un helipuerto, va a tener un gimnasio al aire libre, regaderas y baños para el fortalecimiento de nuestros policías. Ah, con el permiso de impacto ambiental se llama, la MIA, como se le conoce, y está en proceso la autorización por parte del gobierno federal, Semarnat.
10: ¿Para no ser más?
9: Es rápido, como yo creo que a mediados de este mes, de octubre, perdón.
8: El espacio también funciona como centro de adiestramiento con instalaciones destinadas a fortalecer las capacidades operativas de los elementos y mejorar su preparación para atender las necesidades de la población, detalló el comandante José Antonio Vázquez, encargado del DERE Saldaña. En el destacamento de seguridad regional de Saldaña se han destinado una inversión acumulada de 43.6 millones de pesos para la consolidación de la infraestructura y equipamiento, además de una inversión adicional de 26 millones de pesos para la adquisición de derechos de vía. En este sentido, durante 2024, hicieron 27.1 millones de pesos, en 2025, 8 millones de pesos y para 2026 se contempla una inversión de 8.5 millones de pesos.

0: señalamientos falsos, podría ser aprobada este mismo año. Así lo confirmó el diputado local Martín Álvarez Casio.
1: Martín Álvarez Casio, diputado presidente de la Comisión de Justicia, donde se encuentra la iniciativa de ley para la protección al docente de calumnias y señalamientos falsos, adelantó que esperan que esta propuesta sea presentada y aprobada antes de finalizar el periodo ordinario. Sin embargo, se está trabajando para que sea integral y no solo recorra la vía penal.
2: Y van a ser 2 semanas de comparecencias, entonces yo creo que para el finalizar de las comparecencias vamos a estar ya en condiciones de estar presentando esta iniciativa de ley más integral. Yo les decía que no se puede quedar nada más en el tema del Código Penal, no es nada más, debe de tener por supuesto un enfoque también administrativo. Entonces lo estamos trabajando, seguramente esperamos y ese es el propósito y el reto que tenemos, que salga este mismo periodo ordinario. Hablábamos nosotros de la creación de un consejo estatal donde hubiera participación de diferentes instituciones, evidentemente encabezando la Secretaría de Educación, para la valoración de cada caso en particular. Son temas tan sensibles que, igual como lo dices, no todos se encuadran de la misma manera.
1: Dijo, han sido muchas las expresiones de las y los maestros, también de forma diversa, sobre todo tras la realización de un foro donde tuvieron la oportunidad de dar a conocer sus posturas.
2: Me han escrito, me han buscado muchos docentes que a lo mejor no lo manifiestan públicamente, pero que han vivido alguna situación donde se les ha acusado falsamente, donde han tenido conflictos con algún alumno, con algún padre de familia. Y bueno, de hecho ya hay algunas iniciativas presentadas. Todo surge de, recuerdo que la diputada Susana Barragán presentó una para incrementar la pena en el delito de calumnia en el Código Penal cuando fuera contra maestros.
1: Dijo que la propuesta de ley está incorporando la visión de las instituciones como la Comisión de Derechos Humanos, Educativas y de Procuración de Justicia. Recalcó que la finalidad es que los docentes tengan herramientas para enfrentarse a una situación de este tipo, que ya ha acontecido en Zacatecas y que puede llegar a destruir la vida personal y profesional de un docente. Con imágenes de Juan Carlos González para N24 y Radio Zacatecas, Andro Silva.
0: Bien, vamos a una información de salud, ya que fortalecer la investigación sobre enfermedades virales, mejorar la capacidad de respuesta ante futuras emergencias sanitarias y vincular los resultados científicos con la atención médica son el eje transversal que llevó a la firma del convenio de colaboración entre el Consejo Zacatecano de Ciencia y Tecnología y el Instituto Mexicano del Seguro Social.
3: La mañana de este viernes, el Consejo Zacatecano de Ciencia, Tecnología e Innovación y el Instituto Mexicano del Seguro Social signaron un convenio para fortalecer la investigación sobre enfermedades virales, mejorar la capacidad de respuesta ante futuras emergencias sanitarias y vincular los resultados científicos con la atención médica. Asimismo, se formalizó la creación de la Red Transversal de Investigación en Virología y el avance en la conformación del Laboratorio Nacional de Virología. Laura Cecilia Bonifaz Alfaro, coordinadora de investigación en salud del IMSS, afirmó que las redes transversales tienen como propósito evitar que los problemas de salud sean abordados de manera aislada y propiciar la colaboración entre investigadores básicos, personal clínico y autoridades responsables de la toma de decisiones.
4: Como parte del programa de investigación translacional, impulsamos desde la Dirección de Prestaciones Médicas del Instituto Mexicano del Seguro Social, desde la Unidad de Educación e Investigación y desde la Coordinación de Investigación en Salud, las redes transversales de investigación, con el objeto de poner al servicio de la institución el andamiaje de investigación, pero sobre todo abordar de manera articulada distintas temáticas de investigación que surgen desde la práctica clínica o desde la operación de la institución. Iniciamos con 5 y hoy contamos con 17 redes transversales que abordan temas prioritarios en los que somos fuertes como VIH, resistencia antimicrobiana, salud mental, personas mayores y envejecimiento, entre otras. Pero también iniciamos en redes en los que teníamos deuda con la institución, como es las enfermedades cardiovasculares, y hoy se integra un tema fundamental que es la investigación en virología y nuestro para una deuda importante que también teníamos en el instituto. El objetivo de nuestras redes es que la investigación no sea una red aislada, sino que se integre con otras instituciones, formando nuevas redes y fortaleciendo la que permita la formación, la traslación del conocimiento para la mejora de nuestros pacientes. Una red en la que las ramas se articulen, se vinculen con distintas normativas y distintas instituciones como la es hoy el Consejo

0: cercano para que el método científico y la evidencia sean el pilar para la toma de decisiones.
1: El IMSS cuenta con 17 redes transversales de investigación, luego de que el programa iniciara en 2022 con 5. Estas redes buscan articular a investigadores y profesionales de distintas áreas y niveles de atención para abordar problemas prioritarios de salud.
0: Y es por eso que hoy se conforma esta red enfocada a las enfermedades virales. Si me pasan la siguiente diapositiva, podemos ver entonces que en la red, en la enorme red de enfermedades virales, los que predominan son COVID-19, VIH, papiloma humano y por ahí algunos otros. Sin embargo, el día de hoy se conforma esta red que va a ser de gran trascendencia. Y para mí tiene 4 implicaciones muy importantes. La primera, quizá la vigilancia genómica. Tenemos ya una experiencia en el Instituto de Vigilancia Genómica, pero creo que con esta red se puede fortalecer y tener un sistema de vigilancia genómica que nos permita inclusive hacer modelos predictivos para predecir la aparición de nuevas pandemias. El segundo son los estudios de seroprevalencia. Ya hemos iniciado también en la institución hacer estudios de seroprevalencia con SARS-CoV-2, con dengue, con sarampión sobre todo, y eso es bien importante para poder decir cómo está protegida nuestra población, cómo están los niveles de anticuerpos, cómo están los correlatos entre la protección y la vacunación. El tercero sería el reposicionamiento de fármacos y el diseño de nuevas moléculas, y creo que esta red también lo puede abordar y se puede comprometer a esto. Tenemos la propuesta de posicionamiento en algunos virus que no tenemos tratamiento, como el virus de dengue. Y finalmente, como ya todos lo dijeron y creo que es lo más importante, con todas estas estrategias y con todas estas abordajes, estar preparados para una nueva pandemia que es muy probable que pueda surgir.
1: El proyecto a nivel local fue impulsado por el investigador Luis Adrián de Jesús González, ganador del Premio Estatal de Ciencia José Árbol y Bonilla, quien participó en el desarrollo de la propuesta para consolidar una red especializada en investigación virológica y fortalecer las capacidades científicas del IMSS en Zacatecas.
2: Este proyecto representa justamente lo que queremos que sea la red, una plataforma para compartir infraestructura, conocimiento y oportunidades de colaboración. Porque una red no se mide por cuántos nombres aparezcan en un acta, se mide por lo que somos capaces de construir juntos, por los proyectos multicéntricos que iniciemos, por los estudiantes que formemos, por las tecnologías que desarrollemos y sobre todo por nuestra capacidad para convertir conocimiento científico en mejores diagnósticos, mejores tratamientos y mejores decisiones para nuestros pacientes. Hoy firmamos un acta constitutiva, pero el verdadero trabajo, como dijo la doctora Yvonne Roy, empieza después. Transformar la estructura en colaboración, la colaboración en proyectos, los proyectos en evidencia y la evidencia en beneficios para el paciente. Tenemos talento, tenemos infraestructura, tenemos instituciones dispuestas a colaborar. Ahora, tenemos que conectarlas. Ese es el propósito de la Red Transversal de Investigación en Virología Translacional. Conectar capacidades, generar conocimiento y llevar la virología del laboratorio al paciente.
1: Amurabi Gamboa Rosales, director del Consejo Zacatecano de Ciencia, Tecnología e Innovación, habló del papel que tendrá esta dependencia que se basa en una conexión para fortalecer proyectos científicos, tecnológicos y de formación de investigadores.
3: Hemos estado trabajando en la que es la reglamentación y seguimiento de la construcción y puesta en marcha del Laboratorio de Biología Molecular, que esperemos que ya este año lo tengamos listo o principios del siguiente. Es fundamental, porque como bien lo dijeron, en la cuestión de virología y las predicciones en vigilancia genómica, pues es importante contar con la infraestructura, contar con los laboratorios y el equipamiento para que nuestras investigadoras, nuestros investigadores, pues hagan esas predicciones tan necesarias que nos permitan abordar los desafíos médicos del futuro en México y, como lo mencionaron, a nivel nacional.
1: Por su parte, el delegado del IMSS, Leopoldo Santillar Arraigue, agradeció el interés del gobierno del estado para echar a andar el Centro de Investigación Biomolecular en Zacatecas, así como la donación de 3 equipos de cómputo cuántico que va a fortalecer el trabajo de investigación.
4: Podemos afirmar que hoy se ha dado un paso significativo, que es importante para fortalecer la investigación científica, la colaboración institucional y la generación de conocimientos orientados a la atención de los retos actuales que tiene México en materia de salud y, por qué no, los otros países de nuestro continente y del mundo. A lo largo de esta jornada, que se ha reiterado esta convicción compartida, La ciencia es una herramienta fundamental para anticiparnos a los desafíos sanitarios, para construir soluciones que impacten positivamente en la vida de las personas. La experiencia que dejó la pandemia del COVID, SARS-CoV-2, evidenció la necesidad de consolidar las capacidades científicas, hacerlas sólidas, fomentar la formación de nuevos investigadores y fortalecer la colaboración entre instituciones para generar redes que permitan responder de manera coordinada ante futuras emergencias.
1: Con imágenes de Juan Carlos González para N24 Noticias y Radio Zacatecas, Tere Muñoz.
5: Es tiempo de hacer una pausa, pero es breve porque hay mucha más información para usted.
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0: Gracias por continuar con nosotros. Seguimos con información de salud, ya que con la finalidad de fomentar la donación de órganos y tejidos, el Instituto Mexicano del Seguro Social realizará una campaña de credencialización para futuros donadores.
1: El Instituto Mexicano del Seguro Social en Zacatecas busca fortalecer la campaña de credencialización de personas que desean convertirse voluntariamente en donadores de órganos y tejidos. Julia Elvira Rosales, coordinadora hospitalaria de donación de órganos, destacó que el objetivo es que más personas buscan que expresar esta voluntad es un proceso sencillo y, sobre todo, la importancia de que la decisión sea comunicada a la familia. Personas interesadas pueden acudir al trabajo social de una unidad médica familiar, Hospital General de Zona, Unidad Médica de Alta Especialidad, para proporcionar sus datos y recibir una credencial que les acredita como donadoras. Además, el Centro Nacional de Trasplantes cuenta con un registro para manifestar esta voluntad.
2: Prácticamente es un trámite rápido que nosotros lo que hemos implementado es mediante códigos QR. Te envía directamente al link y ahí puedes inscribirte. Prácticamente son datos generales, no te piden acta de nacimiento ni algún documento en específico. Prácticamente el registro también es con fines estadísticos, ¿verdad? Pero sí es muy importante. Yo quiero hacerlo de manera individual, no tengo la oportunidad de venir al hospital o a donde me esté entrando una credencial, lo podemos hacer directamente en la página del SENATRA.
1: Recordó que la importancia de ampliar esta cultura radica en la cantidad de personas que esperan un trasplante, por lo que uno de los principales sectores a los que se han dirigido las pláticas y campañas es el de las personas jóvenes, aunque también se ha observado una respuesta positiva entre adultos mayores, quienes incluso han acudido a solicitar información. La intención, explicó, es aprovechar estos espacios de comunicación para ampliar la difusión y conseguir que más personas conozcan el proceso y hablen con sus familias sobre la decisión de donar.
2: Hemos enfocado ciertas pláticas, ¿verdad?, y campañas a estudiantes. Lo hemos visto de manera muy positiva con personas jóvenes también, pero también con personas mayores. De hecho, han llegado personas a esta coordinación solicitando información. Y creo que esa parte es muy importante, donde ustedes como medios de comunicación nos ayudan a la difusión, ¿verdad?
1: Con imágenes de Juan Carlos González para N24 Noticias y Radio Zacatecas, Franco Elizondo Márquez.
0: Ahora le platico que el acceso a los servicios de salud debe ser un derecho para todos los mexicanos, por lo que la universalización del sistema de salud IMSS-Bienestar ha traído beneficios, así lo aseguró en entrevista el gobernador David Monreal.
3: El gobernador David Monreal fijó postura ante la destitución de Gabriela Vázquez Sandoval, exdirectora del Hospital de la Mujer. Se dijo respetuoso del proceso y aseguró que la universalización del sistema de salud al IMSS-Bienestar ha traído beneficios.
4: Al amparo de la universalización de la salud, habré de ser respetuoso de lo que se está deliberando, viendo. Voy a revisar, no conozco a fondo el tema, pero lo que sí puedo adelantar es que las injusticias no las vamos a permitir, pero espero que sea un asunto de orden que tengan ahí. No la comparto, al contrario, he visto con agrado los avances, por eso decidí firmar, y no solamente eso, estoy muy al pendiente. Ha mejorado mucho el abasto, ha mejorado mucho el servicio.
3: Tras la destitución de la directora, Rosbel Vázquez Castro asumió las funciones por indicaciones de Carlos Hernández Magallanes, coordinador del IMSS-Bienestar en Zacatecas. Con imágenes de Juan Carlos González para N24 y Radio Zacatecas, Andrew Silva.
0: El crecimiento de las noticias falsas y la desinformación ha derivado en el deterioro de la confianza en las noticias, por lo que es necesario regular aún más la Defensoría de las Audiencias, tema que será tratado en la Asamblea del Consejo Nacional para la Enseñanza y la Investigación de las Ciencias de la Comunicación.
1: El Consejo Nacional para la Enseñanza y la Investigación de las Ciencias de la Comunicación llevará a su próxima Asamblea General Ordinaria, que se realizará los días 8 y 9 de octubre en Mexicali, Baja California, el análisis del papel que debe asumir la Defensoría de las Audiencias y de una posible propuesta de alcance nacional en torno a la nueva Defensoría de las Audiencias, en un momento en el que recientemente fueron aprobados por la Comisión Reguladora de Telecomunicaciones los lineamientos para que las audiencias puedan presentar comentarios, quejas y sugerencias ante los medios y recibir una respuesta.
5: vamos a poner sobre la mesa porque es importante hacer pronunciamientos al respecto. O sea, no podemos hablar de un blanco y un negro, de está bien o está mal, de hay un control o no hay un control. Me parece que el análisis tiene que ser más profundo, más a detalle y sobre todo entender qué es lo que se está buscando con este perfil de los defensores de audiencia, qué implica para la sociedad y si realmente la sociedad entiende qué es esto y en qué momento recurriría y quién a ellos.
1: Abraham Santos Torres, presidente del CONEIC, señaló que la postura del Consejo debe ser prioritaria para sentar las bases de una mejor comunicación, particularmente frente al crecimiento de las fake news y la desinformación, sobre todo por el deterioro de la confianza en las noticias, toda vez que el Digital News Report 2026 reportó que la confianza global cayó de 40 a 37%, su nivel más bajo desde que inició esta medición en 2015, mientras que en México se ubicó en 31%, 5 puntos menos que el año anterior. Por este motivo, dijo que la discusión no debe limitarse a la regulación, sino orientarse a recuperar la confianza de las audiencias y fortalecer la responsabilidad de los medios frente a la información que difunden.
5: Por ejemplo, la última encuesta del Digital News Report dice que la confianza en los medios de comunicación ha bajado de 37 a 34%. ¿Eso qué quiere decir? Que la gente no confía en lo que consume por parte de los medios de comunicación, ¿no? Los medios digitales cada vez avanzan más en el consumo de las noticias y tristemente es a través de las redes sociales. Entonces la pregunta es, no es si qué tanto los medios usan la IA, sino realmente cómo nosotros estamos entendiendo esos números para poder ser creíbles ante la tecnología que nos avecina hoy en día.
1: Con imágenes de Juan Carlos González para N24 Noticias y Radio Zacatecas, Franco Elizondo Márquez.
0: Entramos a la recta final de este espacio informativo, ya lo sabe usted con los deportes y le platico que anoche el gimnasio Marcelo González Mineros dio cátedra de buen básquetbol y venció 90 por 78 a las Abejas de León, esto en el primer juego de la serie. Con una gran ofensiva, Mineros se fue arriba del marcador desde el primer cuarto al son de 31 por 14. El ataque minero continuó para el segundo periodo, por lo que al medio tiempo la pizarra indicaba 55 para Zacatecas y 32 para León. Para el tercer cuarto las Abejas salieron muy bravas y con una ofensiva de 26 puntos se acercaron al marcador 72 por 63, sin embargo, Minero reaccionó a tiempo y de la mano de Tavario Miller volvió a pelear la ventaja para ganar el encuentro 90 por 78. Con este resultado, el equipo de Facundo Müller llegó a 14 victorias por 11 derrotas en la temporada. En este momento están jugando el segundo de la serie y le platico que las Abejas ganan 47 por 43 a punto de llegar al medio tiempo allá en el Marcelino González. Eso en cuanto a Mineros. Vámonos ahora con el equipo de Gamuzinos de Fresnillo, pues ya que el calor de Cancún hizo honor a su nombre y de derritió 82 por 71 a Gamuzinos de Fresnillo anoche en Quintana Roo. Con una certera puntería en los primeros dos cuartos, el calor de Cancún impuso condiciones y se fue al descanso al medio tiempo, una cómoda ventaja de 20 puntos, 52 por 32. Diferencia en la pizarra que tenía Gamuzinos literalmente contra las cuerdas, por lo que a pesar del esfuerzo, se va a tercer parcial, 67 por 51 abajo en el marcador. Fue hasta el último episodio cuando Gamuzinos sacó la casta y logró estar a tan solo 8 puntos de lograr el empate, pero Cancún cerró filas y ganó el partido 82 por 71. Esta noche se juega ya el segundo de la serie en que Gamuzinos pues tiene la obligación de ganar para no complicar su rumbo camino a la postemporada. Y del básquetbol nos vamos al fútbol y hay que hablar del equipo de Mineros que este sábado a las 7 de la tarde como parte de la jornada 11 visita al estadio Francisco Zarco, casa de los Alacranes de Durango. Para este encuentro Mineros llega con una ligera ventaja al ocupar el cuarto lugar de la tabla con 17 puntos, producto de 5 ganados, 2 empatados y 3 perdidos. En cuanto a diferencia de goles, la escuadra zacatecana tiene una diferencia de 6 con 21 a favor y 15 en contra. Por su parte, los alacranes están en décimo lugar de la clasificación con 4 victorias, 2 empates y 4 derrotas para 14 puntos. Tienen una diferencia de menos 2 en cuanto a anotaciones, ya que han hecho 7 goles pero han recibido 9. Así, Mineros deberá aprovechar para sumar puntos en su visita y afianzarse en la zona de liguilla dentro de los primeros lugares de la clasificación. Seguimos con el fútbol, pero déjeme decirle que este fin de semana, a diferencia del anterior, pues no habrá partidos en la Liga MX. Las acciones de la Primera División Nacional se detienen este fin de semana debido a la fecha FIFA y en la que los seleccionados mexicanos se enfrentarán a los Estados Unidos. De tal manera que la jornada 11 del actual torneo arrancará hasta el próximo viernes 9 de octubre con los partidos Puebla ante León y Tigres en contra de Toluca. Para la fecha 11 del campeonato destacan otros 3 juegos, uno de ellos el clásico tapatío en que Atlas recibe en el Estadio Jalisco a las Chivas, en la cancha del Estadio Azteca, América recibe a los Rayados de Monterrey Y en el Olímpico Universitario, Pumas y Cruz Azul se volverán a ver las caras. Ya le hablaba yo del partido de México-Estados Unidos, que va a ser mañana sábado a las 8 de la noche en el State Farm Stadium de Glendale, Arizona. La selección mexicana pues tendrá una nueva oportunidad para conseguir su primera victoria en la era de Rafa Márquez al frente del equipo con el principal rival de la zona, que es Estados Unidos. Se trata del tercer partido de preparación para el equipo mexicano en esta fecha FIFA, luego de haber empatado a uno ante Colombia y Perú. En ambos encuentros, México tuvo que venir de atrás para rescatar el empate y, por supuesto, dejó escapar oportunidades que pudieron darle su primera victoria a Rafa Márquez. Por su parte, la escuadra de Estados Unidos presenta un panorama diferente. Ellos han ganado sus dos primeros partidos ante Perú y Chile en medio de un proceso de renovación generacional que abre espacio a los nuevos futbolistas. En cuanto a México, después de jugar con Estados Unidos, se cierra la gira frente a Chile el próximo 6 de octubre allá en Los Ángeles, el Coliseo de Los Ángeles, para ser exactos. Bien, pues es así como llegamos al final de este espacio informativo. Gracias por acompañarnos toda la semana. Yo soy Lalo Benavides y bueno, pues a nombre de todos quienes hacemos posible este noticiero, lo esperamos el próximo lunes con mucha más información. Que pase un extraordinario fin de semana y ya lo sabe, descanse.

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6: 7 escultores mexicanos cuyas obras deberías conocer. Manuel Centurión, 1883-1952. Artista poblano por nacimiento, fue miembro del movimiento llamado Renovación Escultórica a inicios del siglo XX. Junto con otros artistas como Ignacio Asúnzulo, José María Fernández Urbina y Fidias Elizondo, el cual se aleja de los cánones clásicos, acercándose al Art Deco y recuperando la estética de las esculturas prehispánicas. Realizó diversos frisos y relieves en la sede del Banco de México y en el edificio que hoy es el Museo de Arte Popular.
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1: ¿Cómo están? Soy Claudia Mejía. Un nuevo episodio de Ya Oíste. Esta vez yo, ahí los que me están escuchando, quiero que se pregunten: ¿hace cuánto no se desparasitan? ¿Hace cuánto no desparasitan a toda la familia, a la mascota? Creo que también es muy importante. Ahí pregúntenselo, porque hoy traemos un tema sobre parásitos. Está conmigo el doctor Jesús Manuel Rodríguez Guzmán. ¿Cómo estás, doctor?
7: Hola, ¿cómo estás?
1: Muy bien,
7: muchas gracias.
1: Y yo quiero saber primero, antes que nada, ¿esta parte de la cisticercosis es igual que la tenia que escuchamos por ahí? ¿Qué pasa con esto?
7: De hecho, justamente eso es algo muy interesante, que es con lo que vamos a hablar. O sea, hablar de cisticercosis realmente es hablar de una fase de lo que es propiamente un microorganismo que se llama teniasis y es un parásito. Taenia, hay dos tipos. Algo que se le llama Taenia solium y Taenia saginata. La que vamos a abordar para hablar de cisticercosis es la Taenia solium.
1: Y me remonto al cerdo, ¿no? Porque pues la misma palabra lo dice. Pero tenemos tal vez este mito muy bien arraigado de que el cerdo no bien cocido, ¡pum!, cisticercosis. ¿Es así o no es así?
7: No exactamente. De hecho, justamente es lo que vamos a abordar en este momento. Tendríamos que hablar de lo que es el ciclo, propiamente el ciclo de la cisticercosis y el ciclo de la tenia. Y hablaríamos como tal, tendríamos que tener en cuenta dos cosas. El cerdo se le conectaría como un hospedero intermediario y al humano como un hospedero propiamente definitivo. Pero ¿qué pasa realmente aquí? Si hablamos realmente de lo que es el cerdo, ¿Qué nos aportaría el cerdo? Realmente hablaríamos de esto. El humano o la cadena de transmisión o el mecanismo de transmisión se llama fecal oral. Y realmente en el humano sí ocasionaría tanto teniasis como cisticercosis. En el cerdito no ocasiona lo que es teniasis. En el cerdito solamente ocasiona lo que es la cisticercosis. En el humano, en el cuerpo humano, tendríamos este gusano. Propiamente la tenia es un gusano plano, tiene una cabeza y se caracteriza porque tiene como cuatro ventosas, es decir, cuatro como hoyitos, por así decirlo, en su cabeza. Y tiene unos ganchos que se van atando al intestino. Esto es lo que hace que realmente se fije al intestino. Pero, ¿cuál es la característica de este gusano? Este gusano es hermafrodito, se reproduce por sí mismo, tiene tanto reproductor masculino como femenino. Y es plano, y cada una de estas cositas planitas adentro alberga huevecillos. Y entonces ahí empieza el ciclo. Entonces, ¿qué pasaría con esto? ¿Sabes? Una cosa interesante y que me gusta mucho. ¿Sabes cuánto mide este gusano? Mide de 2 hasta 7 metros.
1: Okay.
7: Y eso es muy interesante porque imagínate, en cada una de estas segmentos que se van formando, hay miles de huevos. Entonces, ¿qué pasa justo ahí? Justo ahí lo que hacemos es de que existen prácticas como pueden ser fecalismo a raíz del suelo. Esto es, hago popó, literal, en la tierra, donde ya sea que haya alimentos o incluso un mal manejo de las excretas, ¿no? Como, por ejemplo, vemos que sí hay un drenaje, pero ¿dónde desfragua esto? ¿Dónde irriga esto? Irriga a los vegetales que propiamente se consumen. Y entonces ahí es donde empieza lo interesante, porque entonces sabemos que existen animales que se le llaman de traspatio. Imagínate, las personas hacen popó, literal, ahí está la tierra, y los cerditos, ¿qué hacen? Están todo el tiempo jugando con sus naricitas, consumen esta tierra, los productos que están ahí, los niños salen a jugar, o incluso consumes propiamente algún alimento que ya ha sido irrigado con esta agua. Pero ¿qué pasa? Que en el cerdito entonces encontramos que ya propiamente en la tierra están estos huevecitos. Estos huevos propiamente la tierra no va a hacer que lleguen a la siguiente fase, que es la cisticercosis. Vamos a diferenciarlo aquí. Entonces el cerdito se lo come, esos huevitos en el cerdo sí van a ocasionar que se desarrollen hasta cisticercos, pero ahí van a quedar, no se van a formar gusanos en el cerdo. Aquí es donde viene lo interesante. El humano come la carne. ¿Y cómo sería realmente que el humano pueda realmente decir, este consumo de la carne pueda ser lo que me origine? un alimento mal cocinado. Pero si estamos hablando de que ya el huevo en él propiamente, en el cerdo, se ocasiona un cisticerco, ¿cómo se puede morir? Con una buena temperatura, con una cocción. ¿Cuánto necesito cocinar la carne de puerco para que realmente no me ocasione la infección? Por 20 minutos a más de 70 grados centígrados. Esto obviamente dependerá mucho, ¿no? Y entonces yo ya me lo como y adivina qué pasaba con estos cisticercos. Estos cisticercos es como si tuvieran una capita alrededor, un montón de cosas que son proteínas. Y entonces se desnaturalizan o que se destruyen, por así decirlo, con nuestro ácido clorhídrico. Y volvemos al mismo ciclo. Ahí está el ciclo. Pero esta es la parte interesante, porque si yo te dije de que consumimos el puerco, ya está el cisticerco, pero eclosiona con el ácido clorhídrico. Entonces dices, bueno, pero va a formar gusanos. Y ese es un ciclo de gusanos. Entonces, ¿cómo realmente se forma el cisticerco? El cisticerco es, ya no involucro propiamente al puerco, involucro el contacto yo directo humano, lo ingiero, pero ¿qué pasaría entonces ahí? Que estos huevitos se van a ir a través de la sangre.
1: Entonces, ahí sí somos completamente responsables. Ya el cerdito no tiene nada que ver, porque no hubo un intermediario. Entonces, ahí sí, por completo somos responsables, porque no tuvimos la higiene adecuada.
7: Correcto.
1: Porque si dices que está en la tierra de las heces, que otra persona fue e hizo ahí, entonces llega mi hijo y empieza a jugar ahí, se lleva las manos a la boca, ahí es donde hay la infección.
7: Correcto. Si yo te hablo de cisticercos, la gente no, muy poca gente sabe, por ejemplo, que los vegetales también pueden ser una fuente de... Porque realmente, si te hablo de cisticercos, ¿qué te viene a la cabeza? ¿Qué se le viene a la cabeza a todos? Los cerdos. Las verduras, aunque las hayas lavado bien, la garantía está desde un buen cultivo, desde que realmente tienes una buena práctica de esto, o un buen manejo de las excretas.
1: ¿Qué hacer cuando sí nos gustan mucho las fresas, y sí nos gustan mucho las ensaladas? Digo, ya hablamos de la carne de puerco, pero ¿qué sí está en nuestras manos? O sea, ¿qué tipo de medidas?
7: Si queremos consumir, a lo mejor los vegetales, no vamos a meter tanto en frutas, sino en general, todo lo que es desinfección que no sea por calor, ya sean frutas, verduras, que sean irrigadas por esto, pues sería lavado y desinfección de vegetales. ¿Qué haríamos? Pues disminuiríamos el factor de riesgo, digámoslo. ¿Cómo lo haríamos? Pues sería a lavarlo con agua potable, claramente, o sea, ya utilizar el agua que esté limpia. Y una cosa que sí vemos son diluciones con clorito, con cloro, ¿no? Que son, le llamamos diluciones de hipoclorito de sodio, que coloquialmente lo conocemos como el cloro comercial que tenemos en casa. Después de que los enjuagamos, retiramos la mayor parte de materia orgánica que a veces vemos, ¿no? Tienen tierrita. Y esto, lo quitamos y posteriormente podemos hacer estas diluciones con cloro. ¿Cuánto correspondería? Por un litro, estos incluso envases que tenemos de crema y demás que miden un litro, de agua potable, o sea, no que sea de preferencia agua potable, claramente agua purificada, le ponemos aproximadamente 2 mililitros de cloro. ¿Cuánto sería esto? Media cucharadita cafetera.
1: También me genera duda. Hay personas que después de desinfectar vuelven a enjuagar. ¿Está bien o mejor no?
7: Depende. Depende de cómo me lo digas. Por ejemplo, si la práctica es... lo voy a desinfectar y luego le voy a querer quitar los residuos con agua de la llave. Pues me refiero al agua corriente, pues evidentemente no sería lo correcto. El agua de la llave, aunque esté purificada, sí tiene ciertos ciertos componentes que no lo hacen tan viable, ¿no? En el contexto, por ejemplo, de que si lo voy a enjuagar, pero con agua de garrafón, con agua que a lo mejor es de filtro, de la que tenemos de la llave, de la que filtramos en casita, de estos purificadores, pues perfecto. Lo correcto sería, y de hecho así lo menciona la mayor parte de las etiquetas, solo escurrimos después de la desinfección sin ya meterlo. Aunque claro, tiene que ser dependiendo del producto que utilizamos.
1: Agradezco mucho que estés aquí para poder brindar esta información. Sí creo que nos quedó muy claro esta parte de la teniasis y la cisticercosis, que son cosas diferentes. Claro. Y que ya hablamos que el pobre cerdito solo está existiendo y no tiene la culpa. En sí o directamente, sí, claro. La higiene de manos, la higiene de tus alimentos, la cocción de tus alimentos son muy importantes. Entonces, pues, gracias por quedarte hasta el final. Doctor Jesús, muchas gracias por estar aquí también.
7: Al contrario, gracias por la invitación y pues también invitarlos a que esto sea una práctica habitual, a desparasitación en casa y pues buenas prácticas higiénicas.
1: Yo soy Claudia Mejía, nos vemos en un siguiente episodio. Hasta pronto.
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El legado de compositor de Ernesto Juárez es muy extenso, ya que cada grabación tiene distintas versiones. Solamente el corrido Juanagallo tiene 20. Su temperamento polifacético es notorio en sus diversos y multicolores temas, ya que abarca todos los géneros musicales, desde la canción folclórica, corridos, huapangos, sones, rancheras, pasando por el romántico, tropical, juvenil, festivo, hasta llegar a lo sinfónico. Esto es comprensible ya que nacido en provincia se nutrió de los entornos campestres. Después de su vida universitaria, su incursión en los ámbitos de las orquestas, de los teatrales, cinematográficos, lo hicieron captar con su inspiración las motivaciones inherentes a cada momento de su vida creadora y versátil. En este tercer volumen fue necesario hacer una selección para darles cabida. Escribió muchos temas para la pantalla de plata, entre ellos los corridos de Lupe Reyes, El Tigre de Santa Julia, Martín Romero el Rápido, Sangre en el Río Bravo, El Escapulario, La Marchanta, La Coyota, etc. Su magnífica labor de compositor durante 50 años queda patentizada con la presentación de todas estas melodías que orgullosamente enriquecen el catálogo de nuestra música mexicana, reconocida en todo el orbe. Esto es La Inspiración de Ernesto Juárez, en la voz de sus mejores intérpretes, aquí en Radio Zacatecas.

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el tango es un baile lleno de sensualidad que nació durante la década de 1800 en las zonas menos favorecidas de Buenos Aires, Argentina. El movimiento elegante y apasionado del tango, así como las melodías solemnes de esta música, dan como resultado un género propio, claramente identificable, de renombre y popularidad mundial. A continuación les presentamos, en Radio Zacatecas, Adiós Pampa Mía, Caminito, Volver, Uno, A Media Luz, La Pastora, Amargura y Al Compás del Corazón. Escuchemos a la gran orquesta típica de Buenos Aires, Argentina.

0: Les hemos presentado en Radio Zacatecas una selección de tangos con la gran orquesta típica de Buenos Aires, Argentina.
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Dublín a Dakar ofrece todo, desde la fusión escandinava Celtic de Noruega con la cantante Rita Erickson, Argelia y el grupo italiano Los Ramblers, Modena City, que combina una estructura celta con letras italianas. Mientras tanto, los cantantes irlandeses Bridget Boden une el ritmo de reggae con armonías celtas en Un vistazo a usted. Al igual que muchas otras compilaciones de Putumayo, de Dublín a Dakar, es muy importante porque evita lo obvio.

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Cierto día se hizo macho una hermana mía. A la entrada de una noche cayó como una muerta. Se le busca una machi para que la cure. Y hasta la machi tucó. De repente se levantó. Le quitó el tambor a la machi. Le quitó el tambor a la machi. Y lo tocó. Al mismo tiempo empezó a cantar.

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Joe Cocker inició su carrera musical en la ciudad de Sheffield, en Inglaterra, lugar donde nació, participando en algunas pequeñas bandas desde la edad de 15 años. La primera de ellas se llamaba The Avengers, bajo el nombre artístico de Vance Arnold, seguida de Big Blues en 1963 y The Grace Band en 1966. Su primer sencillo se llamó I'll Cry Instead y fue el primero en contener varios covers de los Beatles. De lo mejor de Joe Cocker, escucharemos algunas de las melodías favoritas de nuestro auditorio.

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1: Enseguida les presentamos en Radio Zacatecas música de guitarra con los Macorinos, dueto conformado por Miguel Peña y Juan Carlos Allende, con los siguientes temas: Las simples cosas, Sombras, Un mundo raro, La noche de mi amor, Piensa en mí y La Llorona.

0: Les hemos presentado Las simples cosas, Sombras, Un mundo raro, La noche de mi amor, Piensa en mí y La Llorona, con los Macorinos, Miguel Peña y Juan Carlos Allende.
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0: Fue miembro de grupos como Onta, Música y Contracultura y Dueto Trilce. Sus canciones han sido grabadas por Mexicanto, Fernando Delgadillo, Jaime Hades, Betsy Pecanins y Damián Bichir, cuyo disco Fábulas Trágicas arregló y produjo. Enrique Quesadas ha compuesto bandas musicales y canciones para largometrajes y cortometrajes, entre ellos La Vida Conyugal, Cilantro y Perejil, La Toma de la Embajada, El Segundo Aire, Amar Te Duele, Amor, Sexo y Otras Perversiones, Los Fabulosos Siete, entre otros. Ha recibido 2 premios Ariel por la película Cilantro y Perejil, por banda musical y por mejor canción escrita para cine. Recibió también una Diosa de Plata en el 97 por la música de la película Cilantro y Perejil y una Diosa de Plata en el 2003 por la música de la película Amar Te Duele. Él es Enrique Quesadas.
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1: Del disco Cántigas de Castilla-La Mancha, Alfonso X el Sabio, 1221-1284, música antigua, Eduardo Paniagua, les presentamos La Mujer de Molina, La Reina Doña Beatriz, Ucles y Calatrava, La Mora y su Niño, La Imagen de Santa María de Cañete, y por último, La Mula del Niño de Alcaraz. Interpretan el tenor César Carazo y el contratenor Luis Vincent.

0: les hemos presentado del disco Cántigas de Castilla-La Mancha, Alfonso X el Sabio, 1221-1284, Música Antigua, Eduardo Paniagua, La Mujer de Molina, La Reina Doña Beatriz, Ucles y Calatrava, La Mora y su Niño, La Imagen de Santa María de Cañete y finalmente La Mula del Niño de Alcaraz. Interpretaron el tenor César Carazo y el contratenor Luis Vincent.
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2: Los Folcloristas es una agrupación de músicos mexicanos dedicados al rescate, difusión e interpretación de la música de América Latina y la nueva canción latinoamericana. Surgen en 1966 en la Ciudad de México. En sus inicios, la agrupación llegó a ser conformada por aproximadamente 25 músicos, entre los cuales se encontraba Salvador El Negro Ojeda, Jorge Saldaña y Hans Gluter. Desde la década de los 70 a la fecha lo conforman 7 integrantes que han ido cambiando al transcurrir del tiempo. Un acontecimiento importante para la agrupación fue el hecho de ser el primer grupo de música popular y tradicional en presentarse en el Palacio de Bellas Artes en 1972. Los Folcloristas han presentado su trabajo en diversos países de América, Europa y Asia y han realizado conciertos al lado de importantes orquestas como la Orquesta Sinfónica de Chicago y la Orquesta Filarmónica de la Ciudad de México. En el año 2000, presentaron al lado del coro Pro Música la Misa Criolla del compositor argentino Ariel Ramírez y realizaron el estreno del arreglo vocal de Tierra Mestiza, obra que el compositor, guitarrista y cofundador de la agrupación, Gerardo Tamés, les dedicara en 1976. A lo largo de su carrera, los Folcloristas han logrado reunir un acervo de más de 300 instrumentos musicales de cuerda, aliento y percusiones provenientes de prácticamente toda Latinoamérica. Una particularidad de la música del grupo es que no es interpretada por instrumentos electrónicos. Escuchemos el disco 35 años, una producción que abarca las 3 décadas de un lustro de esta agrupación aquí en Radio Zacatecas.

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vino el gallo que cantó dando aviso al mundo entero que había nacido el Cordero diciendo Cristo nació. Siete de alegría cantó por los hombres que serían en ver que mero venía Jesucristo al mundo pues, y por eso digo que es noche de mucha alegría.

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Entre los mejores cantantes italianos, conocemos a Nicola Di Bari, a Umberto Tozzi, a Drupi, a Lucio Dalla, Albano y Romina Power y Tiziano Ferro. Todos ellos incluidos en este disco titulado Sentimiento Italiano, el cual esperamos lo disfruten.

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1: El grupo Real de 14 y de su disco Voces Interiores les ofrecemos Toca un Rock and Roll, Extraño en la Multitud, Mala Inversión, Sostente de Pie, Madre Blues y Pago mi Renta con un poco de Blues.

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0: Les hemos presentado con el grupo Real de 14, Toca un Rock and Roll, Extraño en la Multitud, Mala Inversión, Sostente de Pie, Madre Blues y Pago mi Renta con un poco de blues.
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La música cubana es la expresión de los ritmos traídos a la isla especialmente por los colonizadores españoles y por los negros esclavos procedentes de África. También en menor medida hay una cierta influencia asiática que puede notarse en el uso de la corneta china en la conga de los carnavales, un hecho que comenzó con la llegada de los primeros inmigrantes chinos a la isla. La música de Cuba ha sido siempre reconocida a través del mundo y por muchas generaciones. A continuación, los Caballeros del Son interpretan Cochero, Olvido, A Mi Manera, entre otros temas.

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1: Con el guitarrista español Paco de Lucía y de su antología Volumen 1, les presentamos a continuación Canción de Amor, Solo Quiero Caminar, Río Ancho, Compadres, Casilda y Rumba Improvisada.

0: Con el guitarrista Paco de Lucía les hemos presentado Canción de Amor, Solo Quiero Caminar, Río Ancho, Compadres, Casilda y Rumba Improvisada.
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En una producción del año de 1971, Chico Buarque nos interpreta melodías con acento brasileño. El título de este material es Construcción. Él es Francisco Buarque de Holanda, mejor conocido como Chico Buarque.

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En la programación musical de Radio Zacatecas, vamos a presentarles en esta ocasión al trompetista cubano Arturo Sandoval, de su disco Trumpet Evolution, Trompeta Evolutiva o La Evolución de la Trompeta. Les ofreceremos Deeper Mod Blues, La Virgen de la Macarena, Concierto para Coti, Manteca, Coloratura Concierto para Soprano, Primer Movimiento, Mi Divertido San Valentín y Concierto en Re Mayor, Primer Movimiento. Disfrutemos del gran trompetista Arturo Sandoval. Solo música a través del 97.9 de FM.

0: Acabamos de presentarles Dieper Mod Blues, La Virgen de la Macarena, Concierto para Coti, Manteca, Coloratura Concierto para Soprano Primer Movimiento, Mi Divertido San Valentín y Concierto en Re Mayor Primer Movimiento, con el trompetista cubano Arturo Sandoval.
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El vocablo rock deriva del término rock and roll y hoy día conserva dos significados según la Real Academia Española, un género musical característico y popularizado en los 50s, y cada uno de los diversos géneros musicales derivados del rock and roll, que sería la definición del género contemporáneo música rock y que históricamente vino cumpliendo el término rock and roll. Sin embargo, independientemente de la práctica, existen muchos artistas dentro de la música rock que sin realizar rock and roll de los 50s continúan denominando a su música rock and roll.

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26: 7 escultores mexicanos cuyas obras deberías conocer. Sebastián, 1947. Este renombrado escultor mexicano, uno de los más grandes y prolíficos que viven en la actualidad, se llama en realidad Enrique Carvajal González y nació en Camargo, Chihuahua. Se especializa en el estilo denominado geometrismo, basado en formas y volúmenes geométricos clásicos y en esculturas metálicas monumentales. Es autor de la famosa Cabeza de Caballo, que está en la esquina de Paseo de la Reforma y Bucareli, en el centro de la Ciudad de México, y de León Rojo, en la esquina con Chivatito, en Chapultepec. También es suyo el guerrero Chimali, una de las esculturas más altas de México, en el Estado de México. El ángel custodio de Puebla y decenas de obras en importantes ciudades de México, Estados Unidos y Japón.
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0: Les hemos presentado una selección de popurrís del disco Más Música con Guillermo Álvarez y su cómoda de alambres.
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7: Vamos a presentarles Big Band Swing, algunos éxitos de las grandes bandas interpretados por el organista alemán Klaus Wunderlich. Skyliner, toma el tren de la línea A, el paseo del bebé elefante, de buen humor, serenata a la luz de la luna, querida Lil y San Luis Blues.

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1: Es un gusto saludarlos en este programa de música clásica. Hoy vamos a presentarles algunas obras de diferentes compositores de la música universal. Iniciaremos con Pavana Opus 50 de Gabriel Fauré. Después Claro de Luna del compositor francés Claude Debussy. Adagio para cuerdas y órgano del compositor italiano Tommaso Albinoni. El Cisne del compositor francés Camille Saint-Saëns. Gimnopédie número 1 del compositor francés Eric Satie. Gimnopédie número 2 del mismo compositor. Escuchemos a la Boston Pops Orchestra bajo la batuta de John Williams.

0: Les hemos presentado en este programa Pavana Opus 50 de Gabriel Fauré, Claro de Luna de Claude Debussy, Adagio para cuerdas y órgano de Tommaso Albinoni, El Cisne de Camille Saint-Saëns, Gymnopédie número 1 y Gymnopédie número 2 de Erik Satie, en la interpretación de la orquesta Boston Pops, con la dirección de John Williams.
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0: En la continuación de este programa, seguimos presentándoles algunas obras de diferentes compositores en la interpretación de la orquesta Boston Pops. Ahora les ofreceremos Andante Cantabile Opus 11 número 1 del compositor Piotr Ilich Tchaikovsky. La niña de los cabellos de lino, de Claude Debussy, Pavana para una infanta difunta, del compositor francés Maurice Ravel, Canon en re mayor, del compositor alemán Johann Pachelbel, y para concluir este programa, Fantasía sobre Green Sleeps, del compositor Ralph Vaughan Williams. Interpreta la Boston Pops Orchestra bajo la batuta de John Williams.

0: Les hemos presentado en este programa Andante Cantabile Opus 11 número 1 del compositor Piotr Ilich Tchaikovsky. La niña de los cabellos de lino, de Claude Debussy. Pavana para una infanta difunta de Maurice Ravel. Canon en re mayor de Johann Pachelbel. Y fantasía sobre Greensleeves del compositor Ralph Vaughan Williams. Interpretó la Boston Pops Orchestra bajo la batuta de John Williams. Gracias por acompañarnos en este programa. Les saludamos en la grabación Santiago Rosales Carrillo, en la investigación, edición y montaje musical Samantha Lisset Mora y Ana Lucía Rosales, y en este micrófono su servidor Marco Antonio Fonseca. Gracias por su atención.
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0: Bienvenidos. En nuestro programa de hoy vamos a ofrecer para ustedes música del compositor francés del siglo XIX, Georges Bizet, que naciera en el año de 1838 y falleciera en el año de 1875 a la muy temprana edad de 37 años. Georges Bizet muestra desde su más temprana infancia claras dotes para la música, al grado de que ingresa en el Conservatorio de París cuando apenas contaba con 9 años de edad. Por si esto no fuera suficiente para mostrar la precocidad de sus talentos, en el año de 1853, a los 15 años de edad, obtiene su primer premio en la ejecución del piano. Y posteriormente, en el año de 1855, a los 17 años, compone su sinfonía en Do mayor. Esta obra, seguramente por haber sido compuesta por un adolescente y porque en ese momento Georges Bizet no era finalmente sino uno de tantos estudiantes o músicos que iniciaban su carrera en la ciudad de París, permaneció en el olvido hasta que fue rescatada y finalmente interpretada dentro del repertorio sinfónico hasta el año de 1935 por el director Félix Weingartner. A los 19 años, 2 años después, en 1857, gana el prestigiado y prestigioso Premio de Roma. Y desde luego, su carrera musical continúa por estos caminos hasta que la muerte lo sorprende a la temprana edad de 37 años, como ya lo dijimos anteriormente. Sin duda alguna, la obra más conocida de Georges Bizet es su ópera Carmen, que por cierto no contó con la aprobación de las primeras audiencias que acudieron a presenciar esta obra y que se ha convertido en nuestros días como uno de los pilares infaltables en cualquier compañía de ópera. Pero en esta ocasión, la composición que deseamos presentar para ustedes en la primera parte de nuestra programación es justamente su sinfonía en Do mayor, escrita, como ya lo dijimos, en el año de 1855 a los 17 años de edad. Esta sinfonía consta de 4 movimientos que son los siguientes. El primero, allegro vivo, el segundo, adagio, el tercero, allegro vivace y el cuarto y final, también allegro vivace. Los intérpretes, la Orquesta Filarmónica Real de Liverpool, bajo la dirección del maestro Enrique Batis.

Así concluye esta brillante composición de un joven adolescente de 17 años que en el año de 1855 realizara este trabajo. Nos referimos a nuestro compositor de este día, George Bizet, que les hemos ofrecido en una interpretación de la Orquesta Filarmónica Real de Liverpool bajo la dirección de Enrique Batis. Y a continuación, también del mismo autor, vamos a ofrecerles la primera suite de la Arlesiana que George Bizet compusiera o escribiera pensando en que iba a ser utilizada en la ilustración musical de una obra para el teatro que llevaba justamente este nombre. Más allá de la representación teatral, afortunadamente nos ha quedado la música de la Arlesiana. Y de esta obra les presentaremos la primera suite, que está marcada de la siguiente manera: preludio, obertura, minueto, adagietto y carrillón, en una interpretación de la Orquesta Filarmónica de la Ciudad de México, también bajo la dirección del maestro Enrique Batis.

0: Así concluye esta primera suite de La Arlesiana de Georges Bizet, de quien les hemos ofrecido el día de hoy en la primera parte su sinfonía en Do mayor, y que en esta ocasión hemos escuchado al llegar al término de nuestra programación esta primera suite de La Arlesiana, escrita como fondo musical de alguna pieza teatral que llevaba este nombre. La interpretación de esta primera suite de La Arlesiana la hemos escuchado con la Orquesta Filarmónica de la Ciudad de México, bajo la dirección de Enrique Batis.
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0: en 1968.
1: La multitud corre, se trata de ir, pero está cercada.
2: No tenían para dónde correr, porque entraba ejército por allí, ejército por acá.
3: Venían con el marrazo, la bayoneta puesta en la punta de los fusiles.
4: De las azoteas de ese, del edificio Chihuahua, aparecieron bastantes metralletas a dispararle al contingente que estábamos aquí.
2: Pues era un correr para todos lados. Y nosotros gritando, no corras, ¿dónde salvas? Nos asomamos y pues, ¿cuál? Pues, se caían.
3: Era una sinfonía ahí de llanto, gritos, horror, mentadas. Y todos tratábamos de meternos debajo de los demás.
5: Ya oí, se comenzó a oír el tableteo de las ametralladoras y la nada, y entonces tú te vuelves, te bloqueas. Corrimos, me dijo Tita, corre, y yo traía la manta, me dice, deja la manta, pendeja, déjala. Sí, pero yo no sabía, no sé si te bloqueas con eso.
4: Era una cosa terrible, era una cosa que la gente corría para todos lados, la gente caía muertos por todos lados, la gente tropezaba con los muertos. Yo quedé precisamente allí, abajo de esa asta, no me pude levantar, las piernas se me doblaban. Y un muchacho, más o menos como de tu edad, más o menos, se acerca y me dice, maestro, maestro, vámonos, porque si lo ven lo matan. Y el muchacho se puso adelante de mí y una maldita bala le atraviesa. Le atraviesa la cabeza.
2: No sé si el balazo venía de allá o venía de aquí, no me di cuenta, o de allá. El hecho es que aquí cayó, aquí.

0: Auditorio de Radio Zacatecas, ¿cómo están ustedes? Tengan muy buen día. En este sábado les saludo con mucho, mucho gusto. Soy Manuel Díaz Guerrero y también les saludo y le agradezco a nuestra Georgina Calderón. Gina, buenas tardes. ¿Cómo
1: buenas
0: te va?
1: Tardes. Muy bien, muchas gracias. Buenas tardes, Manuel. Y buenas tardes también, Auditorio de Zacatecas.
0: Le invitamos a que nos acompañe, ¿no? ¿No te parece?
1: Así es.
0: Esta tarde, este sábado, de Cantares de América. La represión que de alguna forma se vivía a finales de los años 60 dio origen a un movimiento estudiantil y musical que reflejó con mucho las esperanzas, el desencanto y además la resistencia al sistema político por parte de una generación de jóvenes, Cristina.
1: Así es, pues como siempre sucede, las actividades, los hechos sociales se ven reflejados en los quehaceres, en las manifestaciones artísticas como en la música, que en esta ocasión acompañó las asambleas, las concentraciones, no nada más como fondo, sino para perpetrar las ideas y registrar los acontecimientos que en ese momento se estaban viviendo en la Ciudad de México y que bueno, empezaron a culminar en la tragedia de ese día del 2 de octubre.
0: El fatídico 2 de octubre de 1968. Y así tenemos pues que, por ejemplo, el rock, la canción protesta, el mismo folclor latinoamericano, en buena medida abanderaron las protestas juveniles. Curiosamente no figuraba el bolero, la música romántica, los tríos, la canción ranchera, aunque sí la música mexicana.
1: Así es, fue retomado mucho de la música mexicana y sobre todo también para abanderar consignas como esas que decían prohibido prohibir, ¿no? Y pues lo que reflejaba ese momento, ¿no? Mamá, nos vemos en la Proco, veterinaria presente, vacuna tu granadero, ¿no? Y bueno, otras tantas.
0: Todas ellas irónicas, ¿no? Llenas de mucha ironía, eran consignas, eran cantos alegres, eran críticas también, se hicieron parodias.
1: Con alegrías y con críticas, ¿no? Y bueno, pues vamos a escuchar.

0: Y sí, efectivamente, queremos en esta tarde, Gina y un servidor, recordar, compartir con usted cuál era el repertorio de la música, de los cantos, de aquella rebelión juvenil. Algunos grupos y canciones no eran precisamente del agrado de las autoridades, ni siquiera de los padres de familia, maestra.
1: No, no exactamente, y tampoco tenían que tener un valor artístico necesario, sino que tenían, era más valioso reflejar el pensamiento y el momento histórico que se estaba viviendo.

0: Óscar Chávez comenzó a cantar desde 1962 en algunas facultades de Ciudad Universitaria y también estuvo presente en el movimiento estudiantil de 1968.
1: Efectivamente, Óscar Chávez, egresado de la Escuela Nacional de Bellas Artes como actor, interpretaba también encontrando justamente en los libros de los grandes recopiladores de la música tradicional mexicana, músicas que abanderaron como el Carabina 3030, es decir, de las páginas del maestro de Campos o del maestro de Mendoza. Óscar Chávez saca músicas y abandera estos movimientos en las grandes luchas, una de las grandes figuras icónicas de la canción
0: social, ¿no?
1: Social,
0: la canción social de la entonces protesta, llamada canción protesta. Canción de protesta, sí.
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0: Desde meses antes del inicio de la revuelta que se presentó en la Facultad de Ciencias Políticas de la Universidad Nacional Autónoma de México, la compositora y cantante mexicana Judith Reyes estuvo siempre acompañando a los jóvenes, ¿no? A través de sus corridos, hay que decir que dejó, a través de sus canciones, dejó una marca importante en los estudiantes.
1: Así es, y también con el paso del transcurso del movimiento, escribió, por supuesto, corridos del Politécnico. Y bueno, el presidente en turno, el presidente de la República en turno,
0: también le tocó su
1: también
0: parte,
1: le
0: ¿no?
1: tocó su parte, y bueno, pues también hubo nombres como Gorilita, Gorilón, copias de las medallas, de esas canciones que le decimos prohibidas, ¿no? En aquel entonces, entre otras.
0: Claro, un corrido que se destaca entre el hacer de Judith Reyes es el corrido de la ocupación militar de la universidad también, ¿no?
1: Así es.

0: este programa, esta emisión de Cantares de América, queremos dedicarla de verdad con un gran agradecimiento a toda esa gente que aún queda de esa lucha enorme, ¿no?
1: Sí, de esa coyuntura que sirvió para, ha servido para realizar realmente cambios. Yo creo que sí podrían estar satisfechos y de que nos heredaron a la generación como la tuya y como la mía. O sea, a la gente que se ocupó, entre, yo creo que de las más destacadas, pues fue a doña Elena Poniatowska.
0: Por supuesto,
1: ¿no? Que se dedicó a hacer los testimonios y cambiarles nombres. Bueno, ya sabemos todas esas cosas.
0: Recordar cosas, creo que conviene recordar que en los cabezados de los periódicos el día 3 de octubre de 68 decían que no había pasado nada.
1: No había pasado nada, pero también hubo quienes dejaron en su arte de escritores, como por ejemplo Rosario Castellanos.
0: Rosario Castellanos.
1: Le dedica también a esa.
0: Jaime Sabines.
1: Jaime Sabines. Y así, Monsiváis, José Agustín, muchos perpetraron esos momentos. Que pues fueron las herencias históricas que nos dieron, las etnografías que nos heredaron, ¿no?
0: Claro, la gente que ya no está, pero que siempre seguirá aquí, ¿no?
1: Y que sigue estando un Pablo Gómez, sigue estando muchos, muchos más.
0: Así es, bueno, seguimos con nuestro programa.

0: la música latinoamericana se comienza a escuchar en Radio Universidad, el noticiero del Consejo, entonces del Consejo Nacional de Huelga, comenzaba con el tema Me gustan los estudiantes de Violeta Parra, como ves.
1: Y la voz, esta voz tan maravillosa, la voz que es bandera de tantos y tantos momentos históricos, de tantos momentos y de tantos estudiantes de tantos países, no nada más de Latinoamérica, sino del mundo entero, porque en este momento también en todo el mundo estaba habiendo

0: En las marchas, en las movilizaciones, surgieron varios grupos, varias personas tomaron la guitarra y comenzaron a cantar. Casos concretos, el de Ismael Colmenares, que le da forma a un grupo llamado Los Nacos. ¿Qué te parece?
1: Me parece que sí, o sea, son...
0: No eran los grandes cantantes, ¿eh?
1: No, claro, no, eran horribles realmente. Ahora ya solamente cantan feo. Pero antes cantaban horrible y ahora solo cantan feo. Pero siempre con la frescura de alegrarnos y de reflejar lo que era importante en ese momento.
0: Y retomando una añejísima tradición, que es la parodia.
1: Por supuesto.
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0: las canciones militantes, las canciones de lucha de José de Molina también hicieron acto de presencia junto a los estudiantes. Él mismo, José de Molina, ese cantor sonorense, trovador sonorense, sobrevivió justamente a aquel miércoles 2 de octubre de 1968, Gina.
1: Así es, y pues siempre estuvo hasta el día de su muerte y sigue estando presente José de Molina en todos y cada uno de los movimientos con conciencia.

0: Muy bien, mire, tenemos que hacer nuestra pausa, Gina, que es breve.
1: Así es, en un momento regresamos.
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0: La década de los 60 del siglo pasado fue una época donde se inicia una revolución en general, una revolución no solamente social o armada, una revolución en cuanto al pensamiento, una revolución en cuanto a la forma de concebir el mundo mismo, ¿no? En cuanto a concebir el papel de la mujer también.
1: De la mujer, de los estudiantes, se empezaron a romper muchos paradigmas, empezaron a ser cuestionadas muchas formas. No nada más en México, incluso se les llama la primavera de los 60, ¿no? El despertar de los 60. Los jóvenes se levantaron en todo el mundo, estuvieron trabajando compositores, artistas, artistas plásticos, de todo tipo en las manifestaciones, empezaron a romper.
0: Comienzan a darse encuentros, digámoslo, de tipo espiritual también, Oriente llega a Occidente, se acercan cuestiones como aquellas filosofías de la India, del Tíbet, se habla de meditación trascendental, el boom o el inicio del uso de psicotrópicos, la psicodelia, la forma de vestir, el cabello largo, las minifaldas.
1: Claro, partiendo de algo muy elemental, como decir que los jóvenes digan, ¿por qué siempre tiene que ser así?
0: Así es, efectivamente.
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0: Sin lugar a dudas, esa omnipresencia de John Lennon,
1: Paul McCartney,
0: de Harrison, ¿no? De
1: Ringo Starr.
0: ¿Sí? Alcanzó también a México y también definitivamente llegó a las protestas juveniles. Este tema de Hey Jude y su pegajosa
1: tonada,
0: ¿no?
1: Tarareada, ¿no?
0: Así es, el tema de Hey Jude que está contenido en el álbum blanco. Era también escuchado, era interpretado por los jóvenes en las marchas, en los mítines, en las asambleas.
1: Y todavía emociona la canción, como otras tantas de otros tantos que bueno, que fue icónico también el grupo de los Beatles, que pues siguen reverberando en los corazones de

0: Aquel miércoles 2 de octubre de 1968, la radio comercial, a su papel, ¿no? Decirle a la gente qué era lo más escuchado, el famoso Hit Parade.
1: Ah, claro, el Hit Parade, este, sí. En donde el número uno están Eric Burdon y Los Animales, con este inicio que es
0: Sky Pilot, justamente,
1: Sky
0: ¿no?
1: Pilot, ¿no?
0: En el segundo lugar se encontraba nada más y nada menos que Simon y Garfunkel.
1: Con la señora Robinson o Mrs. Robinson.
0: Y el tercer lugar del curioso del Hit Parade, aquí el 2 de octubre del 68, estaba ocupado por Ángel de la Mañana.
1: Con Meryl Rush.

0: los estudiantes escuchaban a grupos como los Kings o The Kings, ¿no? A los Who, a la Bruja Cósmica, a Janis Joplin y a Jimi Hendrix. De los temas más sonados.
1: De lo más escuchado. Bueno, por supuesto estaban los Rolling Stones.
0: Sus satanísimas majestades.
1: Con este tema de Street Fighting Man y también los Doors.
0: Los Doors con el Rey Lagarto.
1: Y su tema Light My Fire.

0: este auge estudiantil también puso sus oídos en personas como intérpretes como Joan Baez, como Leonard Cohen, como el gran Bob Dylan, Pete Seeger. Este último fue traído aquí a la Facultad de Ciencias de la Universidad Nacional Autónoma de México, invitado por el Partido Comunista.
1: Sí, el rock nacional también estaba teniendo un impulso muy fuerte, agrupaciones como los Dug Dugs de Durango, ¿no? Javier Batis, desde la frontera, desde Tijuana, ¿sí? Y un tema muy, muy escuchado por esos tiempos, sin lugar a dudas, era
0: el gran tema de aquel entonces.

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1: Yo estoy de acuerdo con usted en que hay un país antes Tlatelolco y otro país después Tlatelolco. Para mí México es México antes y después de Tlatelolco. Ese es un incidente penoso. Que va a España un mexicano limpio que no tiene las manos manchadas de sangre. Pero de lo que estoy más orgulloso de esos 6 años es del año de 1968, porque me permitió servir y salvar al país. Les guste o no les guste, con algo más que horas de trabajo burocrático, poniéndolo todo. Vida, integridad física, horas, peligros, la vida de mi familia, mi honor, el paso de mi nombre a la historia. Todo se puso en la balanza. Salimos adelante. Y si no ha sido por eso, usted no tendría la oportunidad, muchachito, de estar aquí preguntando.
2: Pues estamos llegando al final de nuestra emisión de Cantares de América en esta tarde.
3: Pues muchísimas gracias a ti, Manuel, y muchísimas gracias a todos aquellos que tienen 40, 60, 70 años de ser jóvenes.

0: Le esperamos en nuestra próxima cita. Será un gusto volver a cantar junto con usted, que nos ha acompañado en esta ocasión, otros cantares de América.
1: Hasta la próxima.

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8: Bienvenidos a su programa Más Lectura, Un Mundo Mejor. Los saluda desde la cabina de Radio Zacatecas su amiga Norma Luján y en los controles Paulina Cervantes. El día de hoy tenemos un programa dedicado a la conmemoración del 2 de octubre y nos está acompañando el doctor Eduardo Jacobo Bernal, a quien saludamos con mucho gusto. Y bueno, ya durante el programa estaremos hablando acerca de las dinámicas que tenemos porque nos va a obsequiar un libro aquí para nuestros radioescuchas, claro, que se llama De Tlatelolco a Ayotzinapa, 50 años de la insurgencia estudiantil. Queridos radioescuchas, si les interesa este obsequio, por favor, contáctenos. Les dejo el teléfono de la cabina, es 492-224-85 o el 492-405-32. Y bueno, pues comencemos con este programa dedicado a la conmemoración del 2 de octubre, doctor.
9: Claro que sí. Antes que nada, Norma, pues agradecerte la invitación. Agradecer siempre la apertura de los micrófonos. Les digo, a mí me gusta mucho venir para acá porque creo que es un espacio importante para hacer difusión de la historia. Ya hemos platicado en otras ocasiones la necesidad que tenemos quienes nos dedicamos a la historia pues de lograr llegar a un público más amplio, ¿no? Porque luego escribimos justo nuestros libros, nuestros ensayos, hacemos nuestros congresos de historia, pero en realidad pues solo van personas del gremio, ¿no? Entonces creo que es bien importante este tipo de espacios para poder llegar a un público mucho mayor.
8: Así es, pues esta es la sección Historia y Memoria. Historia y Memoria, que justo coordina aquí el doctor José Eduardo Jacobo Bernal. Y bueno, pues entremos en materia del día de hoy, en la conmemoración del 12 de octubre.
9: Fíjate que, bueno, ayer que se conmemoraron 58 años ya de la matanza del 2 de octubre en Tlatelolco, y a mí me llamaba mucho la atención. Fui un ratito a la marcha, luego fui a clases, también aproveché las clases para hablar un poco del 2 de octubre, y pues viendo en redes los comentarios al respecto, pues me llama la atención pues esa visión, ¿no?, que tiene la sociedad hoy del 2 de octubre, que es una visión, ¿cómo te diré?, pues que a veces se ha tratado de volver como estática o homogénea, o se ha tratado como de limpiar políticamente. Bien, trato de explicarme. El asunto con el 2 de octubre, o sea, mucha gente dice, ah, no, pues sí, los jóvenes, ¿no? Creo que ya la mayoría de la población está enterada de qué pasó el 2 de octubre, se ha vuelto hasta lugar común, ¿no? Cuando uno dice el 2 de octubre y viene como el complemento inmediato, ¿no? La gente dice, ah, sí, no se olvida. Yo tenía ayer, por ejemplo, una cita con el dentista y me dijo, te veo el 2 de octubre, y ya me dice, para que no se te olvide. Cosas por el estilo, ¿no? O sea, creo que claro, es parte ya del imaginario popular. Pero el asunto con las conmemoraciones es que luego se va volviendo, o un sector de la sociedad trata de verlas solo como efemérides, y creo que es una visión que se tiene de la historia como algo que ya pasó, como que algo que ya no nos afecta, como algo que ya quedó justo en el pasado, pero esta visión como de ese pasado ajeno. Entonces yo creo que el pasado, quienes estudiamos historia, no lo estudiamos nomás como, ah, pues a ver qué pasó, ¿no?, cuando yo todavía no nacía. Tiene que ver con conectar los procesos del presente con los acontecimientos del pasado. Es decir, estudiamos historia desde nuestras preocupaciones actuales. Por ejemplo, ¿no?, la historia de género pues no existía hasta que empezó el movimiento feminista. Entonces viene el movimiento feminista, viene una transformación en el pensamiento, y entonces las historiadoras, los historiadores empiezan a preguntar cuál era el papel de las mujeres en el pasado, y surge la historia de género. Pero no es porque estuviera como la participación de las mujeres no hubiera existido, sino porque a partir de que surge el movimiento ideológico del feminismo, nos hacemos nuevas preguntas. Por otro ejemplo, la historia ambiental. La historia ambiental pues no la cultivábamos porque no teníamos preocupaciones ambientales. Va a ser a partir de mediados del siglo XX, cuando vemos todo el asunto de la contaminación, que nos empezamos a preocupar y empezamos a hacer historia ambiental, ¿no? Entonces, el presente es el que dicta nuestras preocupaciones. O sea, ¿qué es lo que queremos saber? Y entonces, por ejemplo, mira, ayer pues ya fue la marcha aquí en Zacatecas, Ciudad de México, en el resto del país. Y en la mayoría de los casos, yo estuve monitoreando algunas, los jóvenes, porque también hay que decir que es una conmemoración donde los jóvenes son los protagonistas, a mí me da mucho gusto eso. En la marcha de aquí de Zacatecas, por ejemplo, pues la mayoría era un contingente de las prepas, sobre todo prepa 2 y prepa 4, pero prepa 2 ya tiene muchos, muchos años siendo como quien encabeza esta marcha. Creo que, y aquí también desde acá les mando un reconocimiento a las maestras, a los profes de prepa 2, que mantienen como que muy viva esa conciencia crítica. Digo, además yo estudié en la heroica prepa 2, entonces pues ahí tengo cierta nostalgia, ¿no? Pero entonces, te digo, pues van los chicos, se emocionan, pero yo veía que les criticaban algunas personas en medios porque llevaban banderas de Palestina, porque llevaban banderas de la comunidad LGBT, y luego decían en redes, ¿no? Hay algunos comentarios que dicen, bueno, ¿y eso qué tiene que ver con el 2 de octubre? ¿Eso como para qué están transformando el verdadero sentido y cosas por el estilo? Y lo que yo creo al respecto es que la juventud, o más bien la marcha del 2 de octubre, sigue siendo vigente, sigue siendo pertinente, porque es un espacio donde la juventud asume su rol político. Y además creo que cada año podemos ver las diferentes preocupaciones que tiene la juventud. si en este momento la juventud está preocupada por el tema de Palestina, pues es súper válido, ¿no? Que aprovechen la marcha del 2 de octubre para visibilizar estas preocupaciones, ¿no? El tema de la comunidad LGBT cruza a la juventud, pues es el momento para expresarlo. Por ejemplo, el asunto de Ayotzinapa, los 43 desaparecidos en 2014, creo que fue una coyuntura que hizo que volviéramos a ver la importancia justo del 2 de octubre. Hay que recordar que los 43 normalistas de Ayotzinapa iban hacia la Ciudad de México, iban a la marcha del 2 de octubre precisamente. Y entonces, bueno, su práctica, porque son normales rurales que no tienen recursos, no tenían autobuses, y no era la primera vez que se hacía, era como una práctica más o menos común, secuestraban, entre comillas, vamos a decir esto de secuestraban, ¿no? O sea, pues tomaban, ahora sí que tomaban prestados algunos autobuses, los llevaban a la Ciudad de México y los regresaban, pero pues es decir, la gente de Iguala, pues ya más o menos sabía que así funcionaba, ¿no? O sea, no era la primera vez, más eran décadas en que los estudiantes normalistas hacían esta práctica. El asunto, pues sabemos que lo que pasa en 2014 cruza con la inseguridad, cruza con la delincuencia organizada, cruza con la corrupción, con muchas cosas, y eso genera pues la desaparición de los 43, ¿no? Estos 43 que desaparecen el 26 de septiembre de 2014, hace que las marchas del 2 de octubre retomen ahora la bandera de Ayotzinapa. Y entonces yo también lo veía ayer, les digo, bueno, ya evidentemente no soy joven, pero pues me gusta acompañar a mis estudiantes que sí andaban ayer ahí en la marcha y todo este rollo. Y entonces pues yo veía que también varias consignas, varias cosas de las que se gritan tienen que ver con los 43 de Ayotzinapa. Entonces la marcha del 2 de octubre no hay que pensarla únicamente para recordar los acontecimientos del 68, que claro, esa es la base, pero tienen que ver más, creo yo, con la participación de la juventud y sobre todo la juventud universitaria para expresar su sentir político. Y entonces yo creo que desde lo acontecido en el 68, por eso para mí es como muy importante lo que pasó en ese año, tiene que ver con cómo la juventud asume un rol donde a veces los viejos les decimos, es que ustedes son el futuro del país, ¿no? No, yo creo que son el presente, o sea, son jóvenes, pero aquí y ahora tienen necesidades, tienen cuestionamientos, quieren transformar las cosas, y eso es algo bien bonito de la juventud, que tiene el ímpetu, el entusiasmo de querer transformar la realidad. A veces los viejos, y por eso no es casual, pues, que la mayoría de los conservadores sean viejos, porque uno se va haciendo viejo y se va poniendo cómodo en un status quo. Dices, bueno, pues ya, así son las cosas, bla, etcétera, ¿no? Sí, ser viejo no está chido. Pero entonces, los jóvenes traen este ímpetu, esta fuerza, y creo que es ese momento donde pueden reclamar o asumir esa responsabilidad política, ¿no? Entonces, por eso yo sigo creyendo que el 2 de octubre, pues, es una fecha fundamental en la agenda político-social del país.
8: Sí, yo justo también veía los comentarios en redes sociales de que de hecho, los comentarios así de los viejos, les vamos a decir. Sí. Sí, justo eran ese tipo de comentarios de eso que tiene que ver, mejor pónganse a estudiar.
9: Claro.
8: No sé qué hacen ahí, el tráfico, y bueno, quejándose por otras cosas sin justo tener esta mirada, ¿no? De que pues los jóvenes tienen voz, ¿no?
9: Y es el mismo problema, a mí lo que me preocupa, pues es que son los mismos reclamos del 68. Los jóvenes del 68, que hoy son viejos y que a lo mejor son varios de los que se quejan, pero claro, los jóvenes del 68 decían, no hay que confiar en alguien que tenga más de 30. Esa era una de las consignas, ¿no? Decían, es que los mayores de 30 ya no nos entienden. La momisa, ¿no? Les decían a toda esta gente que veían pues ya como aburguesada, como en el rollo de la cotidianidad, burocratizada, institucionalizada, como la revolución o el partido, ¿no? Entonces los jóvenes del 68 veían con desconfianza a los viejos y pues es una cuestión generacional. Hoy los jóvenes del 68 pues son personas de alrededor de 70 años o un poquito más y son los que dicen, ah, pues esos jóvenes y más ni habían nacido y qué andan haciendo ahí. Pues también es una cuestión de historia, ¿no? O sea, imagínense si los historiadores solo pudiéramos investigar lo que nos tocó ver con nuestros propios ojos, pues la historia no tendría como mucho chiste, ¿no? Investigamos cosas que han sucedido cuando no habíamos nacido. Y tiene que ver, creo yo, con pasar esa estafeta político-social a través de diferentes formas. En mi caso particular, yo vi la película de Rojo Amanecer, que se la recomiendo. Si ustedes no la han visto, estimados, estimadas radioescuchas, está disponible de manera gratuita en YouTube. Ahí le ponen Rojo Amanecer. Digo, creo que la mayoría de la gente ya la vio, pero quienes no, pues ahí la pueden ver. Esta película a mí me la puso un profe en la prepa, como por ahí de principios de la década de los noventas. Y entonces a mí me voló la cabeza, ¿no? Porque dices, ah, pues qué onda con los jóvenes. Es una película muy interesante, tiene toda una historia. En el libro este que hoy vamos a regalar hay un artículo, hay un capítulo de Alejandro Ortega Neri donde hace un análisis de la película, no solo ya del filme como tal, sino de las condiciones para filmarla. Lo hicieron a escondidas, lo hicieron con dinero de uno de los actores que era famoso por hacer películas de acción, que se llamaba Valentín Trujillo. Sí, es todo un rollo, ¿no? Entonces mandaron una copia a Cuba por temor a la censura, etcétera. Pero entonces esta película creo que está muy bien realizada porque desde el punto de vista de una familia nos muestra todo el conflicto de Tlatelolco, ¿no? Entonces, cuando yo la vi la primera vez, pues dije, o sea, ¿cómo los jóvenes de ese momento se enfrentaron al ejército, se enfrentaron al sistema, todo lo que ello implicaba? Y entonces ahí empieza a surgir como esa conciencia social que creo que es bien importante en los jóvenes. Y a mí me da gusto pues ver que se sigue manteniendo, que los chicos de las prepas siguen marchando, siguen gritando, siguen con conciencia. Mira, pues finalmente uno como profe, yo ya tengo como 23 años dando clases, y entonces ahí en la marcha pues aprovechaba para preguntarle a algunos chavos, ¿no? Así, oye, ¿tú qué sabes del 12 de octubre? Y pues la mayoría de los chavos sabían pues al menos lo básico, ¿no? Dicen, ah, pues es que tiene que ver con la represión del gobierno de esa época, por las olimpiadas, porque pensaba que eran comunistas, todo este rollo. Entonces los chavos sí saben, porque además hoy se están educando de manera también extraoficial, no solo en las aulas, sino pues a través de las redes. Yo creo que a veces satanizamos mucho las redes sociales, pero hay cosas interesantes. Hay reels, hay TikToks, hay videos, etcétera, donde los chavos empiezan a ver, y a mí también me gustó ver ayer que muchos de mis alumnos o exalumnos pues posteando en sus estados temas del 2 de octubre, pequeñas reflexiones, imágenes, etcétera. Entonces pues es algo que a pesar de que ocurrió hace 58 años, yo sigo viendo que tiene mucha potencia social, ¿no? Mucha vigencia. Seguimos hablando hoy aquí del 2 de octubre y pues es que finalmente, como dice la propia consigna, pues el 2 de octubre no se olvida, ¿no?
8: Sí, porque además sigue siendo peligroso ser estudiante.
9: Claro, o sea, claro.
8: Lo vemos ayer a lo mejor de manera, pues un poco más, los ataques que recibían los chavos por ir a la marcha, aunque fueran de manera virtual, o sea, ahí está el ataque por pensar diferente, por atreverse a alzar la voz, ¿no? O sea,
9: claro, sí, yo creo que los jóvenes, los estudiantes, necesitan mantenerse unidos porque justo sigue siendo peligroso, sigue habiendo represalias que pueden ser, pues ya dijimos, no virtuales. Ayer tuvieron una mesa de diálogo y también pues está esta onda de que a veces los ningunean, o sea, pues están chavos, ustedes todavía no saben. O luego hay represión hasta en las mismas aulas, ¿no? Algunos profes que dicen, no los dejo ir a la marcha porque vamos a tener clases. Yo creo que ahí también pues hace falta mucha empatía por parte pues de la momisa de 2026, ¿no? Pues que agarre la onda que alguna vez fuimos jóvenes. Y sobre todo creo que quienes nos dedicamos al área de humanidades debemos tener pues como esta empatía, ¿no? Con las causas sociales, que siguen siendo bien importantes. Digo, lo de Ayotzinapa, pues fue hace cuánto, hace apenas 12 años, la desaparición de los 43. Tristemente hoy seguimos viendo, esa es otra de las consignas que yo vi ayer en cartulinas, en las marchas, pues el tema de las desapariciones forzosas en México, ¿no? O sea, es un tema que estamos viendo todos los días, que ocurre, sí, a todos los sectores, pero creo que es muy sentido el reclamo de la juventud porque finalmente les hemos robado la posibilidad de disfrutar esa juventud, o sea, de poder salir en la noche, de poder ir de fiesta, pero ahora es siempre con el temor, ¿no? O sea, creo que viven en un contexto de mucha incertidumbre. También el tema laboral, o sea, el sistema neoliberal ha cortado muchas posibilidades. Los jóvenes hoy ya no saben qué van a hacer, ya no saben si quieren estudiar o no, si vale la pena estudiar o no, porque dicen, bueno, ¿y si voy a encontrar trabajo de lo que estoy buscando, de lo que estoy estudiando o no? Entonces creo que hoy viven la juventud, su contexto no ha mejorado desde hace 58 años, ¿no? Yo creo que solo se ha vuelto más y más complejo. Yo cuando era joven, pues pensé que mi contexto era difícil. Hoy veo el contexto y sé que es más difícil, ¿no? Entonces, pues yo creo que también vale la pena reflexionar sobre este sistema económico mundial en el que vivimos y cómo nos obliga, pues desde estándares de belleza, cómo me debo ver, cómo debo pensar, qué debo comprar, dónde debo estudiar. Son muchas presiones, ¿no? Para ser joven y creo que se vale expresarse políticamente, ¿no? Yo aplaudo mucho a los jóvenes que participaron ayer en la marcha o quienes de otras maneras, ¿no? Compartiendo en redes. Hay mucha gente que luego también critica, ¿no? Dice, es que son revolucionarios de Facebook. Entonces, bueno, al menos es una manifestación. Entonces, si hoy la frontera entre el mundo virtual y el mundo real es cada vez más delgada, entonces, pues, yo creo que también se vale, ¿no?
8: Sí, luego también postear en Facebook o en las diferentes redes sociales también, pues recibes ataques, ¿no?
9: Cuando te expones a la funa, por supuesto.
8: Te expones a la funa virtual de
9: claro.
8: Los que no están de acuerdo con las marchas o con pues este tipo de conmemoraciones que son necesarias, ¿no?
9: Claro, sí, y es que te digo, se van cruzando otras cosas como el tema del feminismo, por ejemplo. Yo ayer también veía una parte del contingente con los colores de las marchas del 8M, por ejemplo. Entonces, son causas sociales que en general se tienden a etiquetar bajo la categoría de progre. O sea, pues es que se junta todo, ¿no? El feminismo, Palestina, el LGBT, el 2 de octubre. Y tienen que ver pues con ese pensamiento liberal, vamos a decir. Ojo, no confundir con el libertario. El libertario es justo la otra cosa que tiene que ver más con el conservadurismo. Pero entonces, pues, finalmente yo creo que los jóvenes se empiezan a asumir como de izquierda y, pues, también es importante, ¿no? Porque hoy hay una discusión en todo el mundo acerca del regreso de las derechas a los gobiernos.
8: Sí.
9: Y, bueno, desde mi punto de vista es bastante preocupante, ¿no? Porque los gobiernos de derecha, pues, tienden a coartar nuestras libertades de expresión, de manifestación. El caso de Argentina es bien paradigmático para Latinoamérica. Llega Milei y empieza, por ejemplo, a desarticular instituciones que serían como el equivalente acá a la Secretaría de las Mujeres, despenaliza el feminicidio, penaliza otra vez el aborto. Entonces son derechos que ya se habían conseguido y que se han ido perdiendo y pues la tendencia hacia allá va, digo, y creo que finalmente el caso de Estados Unidos, Trump, pues es como reflejo de lo que está pasando en el resto del mundo. Hace poco yo leía una noticia de que en un estado de Alemania también gana la extrema derecha. Entonces, pues eso va siendo preocupante, ¿no? Entonces yo creo que desde las humanidades, en este caso particular desde la historia, recordar acontecimientos como el 2 de octubre, pues nos sirve para recordar los peligros de un gobierno autoritario, de un gobierno de derecha, donde nuestras libertades se reducen, ¿no? Entonces yo creo que todas estas luchas han sido precisamente para ampliar nuestras libertades y que no debemos pues de permitir que se nos vuelvan a robar, ¿no?
8: ¿Qué está pasando que se está generando este pensamiento donde estábamos mejor cuando estábamos peor?
9: O sea, sí, es un rollo bien complicado y yo creo que tiene que ver pues con esas incertidumbres del futuro, ¿no? O sea, dices, pues ¿a qué me voy a dedicar? Entonces el no saber pues va generando como cierto pensamiento entre los jóvenes donde dicen, no, pues es que entonces la izquierda en México, también es que es importante decirlo, en México en realidad nunca nos había gobernado un proyecto de izquierda. Ya sé que va a haber mucha gente que cuestione si el actual gobierno realmente es de izquierda, pero bueno, es lo más cercano que hemos tenido pues, ¿no? En la experiencia mexicana. Y entonces, pues, evidentemente persisten muchos problemas, problemas de inseguridad, problemas económicos, problemas sociales, políticos. Y entonces la gente dice, ah, pues ya está, ahí ven. Entonces la izquierda no resuelve nada. Y entonces el paso es como votar hacia la derecha. Hay un meme, ¿no? Creo que hay un meme que lo explica súper bien, que dice, está así como las flechitas circulares, y dice, nos va mal, votamos por la izquierda, nos va mal, nos sigue yendo mal, votamos por la derecha. Y así, ¿no? Sí. Es como ese círculo. Entonces yo creo que lo que yo siempre he tratado de impulsar, pues es que no dejemos todo en manos de las instituciones, en manos del gobierno. O sea, el gobierno funciona como de manera bastante básica, nos garantiza algunas, o intenta garantizarnos algunas seguridades fundamentales, pero creo que para que un cambio social se dé de manera plena, tiene que ser impulsado no por el gobierno, sino por la ciudadanía, por la sociedad civil, ¿no? Y otra vez regresamos al 2 de octubre. El 2 de octubre fue un movimiento que, si quieren, ya ahorita después de una pausa lo explico un poco históricamente, pero que tiene que ver con la sociedad civil organizada. Entonces, para mí eso es fundamental.
8: Sí, justo, justo. La verdad es que lo que sucedió ayer con los muchachos de la universidad, que se suman, que no tienen miedo a salir, ¿no? A la calle, y de sentirse también acompañados con sus maestros. O sea, es algo muy valioso, muy importante.
9: Sí, digo, yo me da mucho gusto, me disfruto, pues, ir a este tipo de actividades, a estas marchas, porque veo, pues, ese entusiasmo, los chavos emocionados por salir. Porque al final de cuentas, la marcha es una actividad, sí, de protesta, pero que también sirve para cuestionar socialmente a los chicos, ¿no? Dicen, pues, ¿con quién me junto? Veo a mis amigos. O sea, ayer ustedes pudieron ver los videos de los chicos corriendo o saltando. Sí. O sea, es una protesta muy lúdica y que además también es bien interesante. Ayer ellos cómo se cuidaban, ¿no? Dicen, no se separen del contingente, todos aquí juntos para que no nos pase nada. Desde que arrancó de ingeniería, escuché a varios chicos diciendo, vamos a portarnos bien, no vamos a dar motivo para que hablen mal de esta marcha, no se trata de violentar, no se trata de romper cosas, de romper vidrios ni nada por el estilo, solo queremos marchar y manifestarnos. Entonces, digo, y esa es una organización que se da como de manera muy horizontal, pues, muy espontánea, donde no hay así como un líder que tenga un interés económico o cosas así, sino que, pues, es entre los mismos chicos que se van cuidando. Y a mí me gusta mucho ver, pues, esa capacidad de organización social, civil, ¿no?, ciudadana, porque además, pues, nos han enseñado a veces que la ciudadanía nada más es ir a votar, pero es muchas cosas, ¿no? Entonces yo creo que todos podemos organizarnos en nuestra escuela, en nuestro barrio, en asociaciones civiles y ayudar a transformar, pues, eso que no nos gusta.
8: Y se me hizo muy valioso que en su mayoría justo eran jóvenes de preparatoria, para que no piensen que solo los de humanidades, los de historia y los de filosofía, en realidad, andan ahí, ¿no? O sea,
9: aprovecho para quejarme y pocos de el área de humanidades ya a nivel licenciatura iban poquitos, ¿eh? Sí, la gran mayoría eran chicos de prepas. Chicos de prepa. Y te digo, sobre todo de prepa 2, el contingente arrancó ya temprano, ya se vinieron caminando acá a ingeniería. Y también me tocó ver grupos numerosos de prepa 4 que bajaron caminando a integrarse a la marcha, ¿no? Seguramente había, pues, de prepa 1, que son las que están acá en el centro. Y eso, pues, se replica, ¿no?, en diferentes ciudades. Yo creo que por eso los jóvenes de prepa, pues, siguen siendo como el corazón de este tipo de marchas.
8: Bueno, pues vamos a una pausa. Okay. Y regresamos para platicar del libro que vamos a obsequiar. Aquí es un regalo del doctor Eduardo Jacobo de Tlatelolco, Ayotzinapa. Entonces platicamos del libro, seguimos platicando del 2 de octubre y de las recomendaciones para seguir conmemorando.
9: Por supuesto, llame ya para que se lleve el libro, porque nada más es un ejemplar.
8: Solo entonces, es un ejemplar. Aplíquense. Bueno, vamos a una pausa.
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8: Estamos de regreso en su programa Más Lectura, Un Mundo Mejor. Estamos hablando de la conmemoración del 2 de octubre con el doctor Eduardo Jacobo. Y bueno, les voy a recordar los números de la cabina por si tienen algún comentario. Ya nos hicieron llegar
9: claro, algunos comentarios. Claro, aquí díganos todo lo que piensan.
8: Aunque sea de forma anónima, pueden decirnos sus comentarios. El número en cabina es 492-224-85 o 492-405-32. De igual manera, le mandamos un saludo afectuoso al doctor Armando Zavala, quien pues ha sido el ganador de este libro.
9: Ojalá le guste.
8: Que es un regalo del doctor Eduardo Jacobo de Tlatelolco, Ayotzinapa. Entonces, de cualquier manera lo pueden encontrar el libro está en la librería de la UAS,
9: claro, por ahí está. Está bastante barato, entonces pasen por uno.
8: Platíquenos, doctor, ¿qué vamos a encontrar en este libro?
9: Claro que sí. Mira, este libro lo empecé a trabajar en 2018, ya pensándolo en la actualidad, creo que lo debía haber hecho antes, para que estuviera listo en 2018. Pero justo es que en 2018, si ustedes recuerdan, pues, y echan cuentas, fueron el 50 aniversario del 2 de octubre, ¿no? Entonces, por ahí, pues es un tema que a mí siempre me ha gustado, lo de los movimientos estudiantiles, los movimientos sociales, y decidí empezar a trabajarlo justo también porque tenía poquito que había pasado lo de Ayotzinapa, y entonces yo vi que Tlatelolco no es como un evento aislado, sino que de alguna manera lo tomé como el inicio de una cadena de movimientos estudiantiles a nivel nacional y que en ese momento, en 2018, pues el último episodio era lo de Ayotzinapa, ¿no? Entonces es un libro que coordino y que en ese entonces pues invité a estudiantes de la licenciatura en Historia, también algunas egresadas y egresados, para que fuéramos haciendo cada uno un capítulo sobre alguno de estos movimientos. Por ejemplo, yo escribí uno justo sobre el 68, sobre el 2 de octubre. Particularmente hice un análisis como de las consignas de lo que se gritaba en las marchas del 68. Tuve la oportunidad de entrevistar a varios sobrevivientes del 68 que me platicaron pues sus experiencias. Fue muy enriquecedor, ¿no? Fue muy bonito platicar con ellos y decirles, bueno, ¿y qué gritaban? Y cómo inventaban las consignas, si eran nomás así de repente, o si alguien las llevaba escritas, o cuáles funcionaban, cuáles no. Entonces, mi capítulo explica un poco históricamente el proceso del 68 y analizo las consignas, ¿no? Otro capítulo que habla del 68 es el que les decía ahorita de Alejandro Ortega Neri sobre el análisis de la película de Rojo Amanecer. Pero luego van a venir otros capítulos que analizan movimientos universitarios en otros estados. Por ejemplo, en Nuevo León también hubo un movimiento interesante por la lucha de la autonomía. Traemos un capítulo sobre eso. Otro sobre Jalisco. Jalisco, donde pues es una ciudad bastante conservadora, con mucho miedo al comunismo, y ahí surge un movimiento que se llaman Los Enfermos y que tiene que ver con el impulso de pensamiento comunista y cómo se vivió en Jalisco. Otro en Baja California, en Zacatecas, por supuesto. Zacatecas tiene un movimiento estudiantil importante en el 77, donde hay toda esta lucha por la autonomía, si la controla el gobierno, si sigue siendo autónoma. Hay un episodio violento en lo que hoy es Prepa 1, etcétera. Entonces también tenemos, por supuesto, un capítulo de Zacatecas, no lo podíamos dejar de hacer. Claro que seguramente se nos escaparon varios movimientos, pero fuimos tratando de rescatar los más posibles. Y luego hablamos, por ejemplo, de la huelga del 99 en la UNAM, que también fue una huelga importante, fue un movimiento bastante significativo del fin del siglo XX y que tenía que ver con todo esto de la autonomía. Y luego seguimos con el movimiento Yo Soy 132, que tuvimos en 2012 cuando Peña Nieto era candidato a la presidencia. Este movimiento estudiantil que surge ya muy ligado a las redes sociales, entonces también lo analizamos. Y el último capítulo del libro es precisamente sobre los 43 desaparecidos de Ayotzinapa. Este último capítulo lo escribe un doctor en historia, pero que su formación inicial es maestro de la Normal Rural San Marcos. Entonces me pareció que era la persona idónea, ¿no?, como para escribir sobre los normalistas de Ayotzinapa. Es Marcelo Santos, también un gran amigo. Si por casualidad no está escuchando, le mando un abrazo. Entonces, te digo, es un libro que en particular a mí me gustó mucho coordinar, porque lo hicimos también como intergeneracional, ¿no? O sea, había ya investigadores pues ya más o menos consolidados, había algunos egresados de la licenciatura en historia que estaban haciendo sus maestrías, sus doctorados, pero también hay escritura de jóvenes que recién estaban apenas terminando la licenciatura, ¿no? También ya hoy lo leen, ya pasaron pues como 7 años de este libro, y ya hoy lo leen y dicen, no, pues de todos modos sigo estando orgulloso de mi capítulo, ¿no? Entonces digo, es un libro que me gusta mucho. Participaron, trataré de recordar a quienes colaboraron, ojalá no se me olvide nadie, pues Cosme Orlando Sebastián, Alexander, Omar Sosa, Zulema, Abigail, espero que no se me haya olvidado a nadie, pero bueno, te digo, es un libro muy interesante justo porque va como haciendo esta conexión del movimiento juvenil universitario desde el 68 hasta el 2014. Entonces, digo, creo que es un libro que nos puede ayudar a entender esas dinámicas políticas de la juventud y que me parece como muy pertinente en la actualidad, ¿no? Que lo lean los jóvenes también, pues para que se den cuenta de que sus movimientos tienen un fundamento histórico, de que las juventudes siempre han estado ahí peleando, y los viejos, pues para que nos acordemos de cuando éramos jóvenes, ¿no? Digo, todos hemos luchado por algo. Y ahorita aprovechando el comentario que nos hacían acá fuera del aire, que dicen que, bueno, que el actual gobierno también reprime. Sí, o sea, yo no quiero hacer como una apología del actual gobierno, no se trata de eso. No se trata de decir que un gobierno es mejor que otro, etcétera. Sino justo, y el enfoque del libro es ese, porque hay un libro muy parecido, y se llama casi igual, y salieron casi al mismo tiempo. Se llama De Tlatelolco a Ayotzinapa, las violencias de Estado, de un investigador que se llama Sergio Aguayo. Pero él justo, el enfoque de su libro es hablar pues de la política represora de los diferentes gobiernos. Y acá la diferencia fundamental con nuestro libro es que nuestro libro, los protagonistas del libro son los jóvenes, ¿sí? O sea, ¿cómo? Sí se enfrentan, por supuesto, al sistema, a los gobiernos, pero aquí hacemos énfasis en cómo se organizaron los jóvenes, cómo se manifestaron, cuál fue como la respuesta social alrededor del movimiento, etc. Entonces, nosotros lo que tratamos de hacer es darle el papel protagónico, si fuera una película, a la juventud, ¿no? A la juventud enfrentándose a todos estos problemas. Y sí, actualmente, pues la represión no ha desaparecido. Por eso justo yo creo que las demandas de la juventud siguen súper vigentes, ¿no? Porque hemos cambiado de gobierno, hemos cambiado de partido, pero como tú bien decías, pese a todo ello, 58 años después, pues seguimos viviendo, los jóvenes siguen viviendo un contexto bastante adverso de represión en algunos casos, de que se invisibilizan sus demandas, etcétera. Entonces sí, con la persona que nos llama estoy de acuerdo en que sigue habiendo represión y que creo que justo por eso tendríamos que seguir recordando la importancia del 2 de octubre.
8: Sí, que justo es la, pues, la idea de este programa también, de abrir el diálogo, ¿no? Claro. Con nuestros radioescuchas. Y bueno, ahora sí que la recomendación de leer este libro. ¿Y qué otras recomendaciones? Además de La Noche de Tlatelolco, que ya seguramente claro, ya sale ya cada año.
9: La vieron en todos ya. lados, ¿no?
8: ¿Qué otros libros Fíjate podemos leer?
9: Para, yo, además de libros, bueno, les digo, este de Sergio Aguayo también es muy interesante porque es un libro también que lo escribió como alrededor de 2018, más o menos. Ayer, por ejemplo, yo veía una nota en la Jornada Nacional, que decía que Luis Echeverría y Díaz Ordaz estaban en la nómina de la CIA. Y sí, eso Sergio Aguayo lo dijo pues como en el 2018, ¿no? Entonces, es un libro bien interesante porque él sí hace un trabajo de investigación justo sobre la CIA, sobre cómo se relaciona con el gobierno mexicano. Y ahí había al menos 12 personas del gabinete mayor que estaban... Es más, sí, literalmente sí la CIA les pagaba cierta cantidad por estar informando, ¿no? Entonces, pues ahí también vamos a ver estos lazos. Creo que es un libro también muy interesante. Pero además yo les quiero recomendar, además de libros, ya sé que estamos en el programa de Más Lectura, Un Mundo Mejor, pero también les quiero recomendar algunas películas. Hay algunos productos audiovisuales bien interesantes. Ya hablamos de Rojo Amanecer, que es la primera película que trata el tema, pero hay otras, ¿no? Por ejemplo... Un verano en Tlatelolco, creo que sí se llama la otra película, que es también como más de corte romántico. Seguimos a un chico y una chica que se enamoran en el verano del 68 y cómo se involucran en el movimiento, que luego esta película la hicieron serie. Hay otra serie también muy interesante en Amazon que se llama Un Extraño Enemigo, y que ahí sí habla más como desde el punto de vista gubernamental cómo se va estructurando la represión hacia los jóvenes. También es una serie interesante. También les quiero recomendar algunos, otra vez para regresar a lo de la lectura, pero algunas novelas gráficas. Creo que hay algunas novelas gráficas bien interesantes. En particular, les voy a recomendar una de Augusto Mora, que trata sobre el movimiento del 68. Se llama En búsqueda de una voz, y que habla pues justo de una chica que participa en el movimiento del 68 y cómo lo va viviendo. Hay otra novela gráfica muy interesante que se llama La pirámide cuarteada, que escribe un autor que se llama, ay, se me acaba de olvidar el nombre, pero el libro sí se llama La pirámide cuarteada, y el asunto con esto es que quien lo escribe y lo dibuja fue joven en el 68, entonces es como muy autobiográfica esta novela. Y entonces él va platicando pues la música que escuchaba, cómo era la vida cotidiana en el 68 y cómo desde su punto de vista, aunque él no participa de la manifestación, pues todo lo que vivió alrededor, lo que se decía en las noticias, lo que contaban sus papás, lo que se contaba ahora sí que como por rumor en la calle, y todo este proceso del 68 está bien interesante en esta novela gráfica que les digo, se llama así, La pirámide cuarteada.
8: Dice Luis Fernando.
9: Luis Fernando. Sí, ¿verdad? Sí, así firma. Es un nombre artístico, no pone sus apellidos, pero Luis Fernando es el autor de esta. Él tiene, ahí

0: está aquí abajito de donde nos encontramos nosotros, en el Museo Manuel Felgueres.
1: Manuel
0: Entonces, por ahí
1: Felgueres.
0: pueden encontrar estas novelas gráficas que están muy interesantes para leer. Les digo, hay otras, ya les decía, algunas películas, algunas series, y por qué no también decir, hay algunas canciones. A mí también las canciones me gustan mucho como dispositivos de memoria y que funcionan como para transmitir en las nuevas generaciones este rollo. Si les gusta el rock urbano, hay una agrupación que se llama La Banda Bostik y tienen una rolita que se llama justo así, Tlatelolco, es una rola interesante. Mismos Caifanes tienen otra canción que se llama Antes de que nos olviden, que funciona mucho también como esta
1: Como referencia.
0: referencia hacia el 68. Y en general, pues así hay como varios temas interesantes. Es más, hasta hay otra película que aunque no está en el centro el asunto del 68, no les voy a hacer muchos spoilers porque es una película un poco de ciencia ficción. No sé si terror, pero sí ciencia ficción. Se llama Los Parecidos. Es una película mexicana de un director que se llama Isaac Esban. Y en esta peli también, si ustedes le dan la oportunidad de verla, porque es una peli que yo calificaría como diferente. O sea, no es una peli así como comercial o de terror como estamos acostumbrados. Para antojárselas, nada más les voy a decir que se trata de una mamá y un hijo que tratan de ir de un lugar de provincia a la Ciudad de México. En la noche llegan a la terminal de autobuses y de repente se dan cuenta que todas las personas tienen el mismo rostro. Todas, todas, todas, y no encuentran la explicación. Bueno, esa es la premisa de la peli y termina dando un giro que nos va a hacer una referencia clara hacia el 2 de octubre del 68. Entonces, yo creo que el 2 de octubre está muy metido en nuestro imaginario social, en nuestro imaginario nacional. Y sigue siendo una referencia importante, ¿no? Entonces, yo creo que pues, seguiremos hablando del 68, del 2 de octubre, año con año, y que pues su llamémosle, potencia histórica, social o política, se sigue actualizando. Yo creo, me gustaría ir cerrando con esta idea de que el 2 de octubre, la marcha del 2 de octubre, no es una marcha cerrada o no es una marcha que haya como finalizado sus objetivos. Es una marcha que se actualiza, que se revitaliza con las exigencias que cada generación va teniendo. Digo, ya fueron 58 años, ya muchas generaciones hemos marchado el 2 de octubre y cada generación con preocupaciones diferentes, ¿no? Con tema de la democracia, la alternancia política, la cuestión de género, temas, les digo, muy actuales como hoy que tiene que ver con Palestina, la comunidad LGBT, las desapariciones forzosas. Entonces, mientras no vivamos en un país perfecto, cada 2 de octubre los jóvenes saldrán a gritar por exigencias nuevas.
1: Y sobre todo, pedir también esta comprensión, ¿no? Como de las personas que, pues, que no están tan informadas o que, pues, justo no comprenden este tipo de marchas, que no, pues, no comprenden el movimiento, a lo mejor no están
0: Claro.
1: de acuerdo, pues, también.
0: Sí, yo creo que es bien importante estar abiertos al diálogo, ¿no? Porque ayer el contingente, hoy las noticias dicen que eran alrededor, aquí en Zacatecas, alrededor de 600 personas. Y sí, yo más o menos estimaba un poquito menos de 1000. Y bueno, ya cuando pasamos por el bulevar, yo más o menos ahí hice un poquito la medición de tiempo. Dije, en realidad el bulevar se detuvo por no más de 20 minutos, ¿no? 20, 20, media hora, vamos a hacer así como
1: Exagerado, ¿verdad?
0: exagerados. Y pues es una manifestación eso donde nuestros hijos, nuestros estudiantes, pues participan. Y yo creo que media hora de nuestro tiempo es un costo muy chico por la posibilidad de que nuestras juventudes participen y vayan creando su conciencia política, ¿no? Porque a veces nos quejamos y dicen, ah, es que los jóvenes no saben por quién votar, los jóvenes no están enterados de lo que pasa en el mundo, y cuando demuestran que sí están enterados, pues nos enojamos, ¿no? Entonces, creo que sí hay que tener esa conciencia, y si tú me permites, bueno, ya casi, ya vamos sobre un poquito sobre el tiempo, pero sí me gustaría cerrar dando como un recuento cronológico muy rápido para quienes todavía dicen, bueno, pues en realidad, ¿qué pasó en el 68? ¿Qué pasó ese Eso, día, sí. De manera muy, muy breve, voy a hacer el ejercicio de tratar de explicarlo en no más de 5 minutos.

0: minutos. Lo que pasa, miren, ese es el 68 y el asunto es que van a ser las Olimpiadas en México. Empiezan en octubre. Son las primeras Olimpiadas que se van a realizar en Latinoamérica. México va a presumir que es un país con orden, con progreso, con estabilidad económica y que es capaz de organizar un evento internacional. Y por otro lado, el partido en el poder, que es el PRI, en ese momento, pues ya tiene gobernando desde 1929 hasta el 68. Había habido un proceso de crecimiento económico y de estabilidad, lo que se le conoce como el milagro mexicano. En realidad sí había como oportunidades laborales para los jóvenes. Hay un crecimiento de la clase media, hay más jóvenes entrando a las universidades. Entonces podríamos decir que en términos económicos pues el mundo estaba más o menos bien. Porque esto pasa en todo el mundo, ¿no? No solo en México, porque es un periodo que viene después de la Segunda Guerra Mundial. Entonces termina la guerra y hay un proceso como de crecimiento, de volver a cierta estabilidad económica. Y en México empieza, digo, hubo movimientos del 68 en Alemania, en Checoslovaquia, en Francia, en Argentina, en China, etcétera. Pero para el caso mexicano, tiene que ver con algo, empieza de una manera que usted podría decir, pues eso qué, en un partido de fútbol, ¿no? Entonces es un partido de fútbol entre el Politécnico, el IPN y la UNAM. Entonces pues ellos ahí tienen como cierta rivalidad, por supuesto, por ser dos casas de estudios. Y al final del partido, ni siquiera me acuerdo quién ganó, pero hay una pelea, hay una riña, ¿no? Entre los aficionados del Poli y de la UNAM, y llega la policía, y con exceso de brutalidad policíaca empieza a golpear a los jóvenes y a llevárselos, ¿no? ¿Eso qué hace? Pues que los jóvenes se unan de las dos escuelas, dicen, bueno, ya nos peleamos un ratito por la onda deportiva, pero estamos de acuerdo en que la brutalidad policíaca no puede ser permitida, se unen para exigir, para reclamar, que liberen a los jóvenes que se llevaron arrestados. Esto pasa el 22 de julio del 68. No liberan pronto a los jóvenes, se empieza a unir más estudiantes a las manifestaciones y luego dicen, bueno, ya no solo exigimos que liberen a nuestros compañeros, exigimos que desaparezca el cuerpo de granaderos. Los granaderos era esta fuerza policíaca especializada en reprimir manifestaciones, porque ya había habido manifestaciones de ferrocarrileros, de doctores, años antes, ¿no? De hecho, el líder de los ferrocarrileros, Vallejo, estaba todavía en la cárcel en el 68. Y entonces, pues empiezan a unir más estudiantes con la petición de que se desaparezca el cuerpo de granaderos. El gobierno no accede. Es más, el cuerpo de granaderos no tiene más de 10 años que se disolvió en realidad. Y entonces las manifestaciones empiezan a crecer, se empiezan a unir más personas de los dos lados. Empiezan a hacer marchas, manifestaciones, etcétera. Hasta que van a hacer la famosa marcha del silencio, porque además los acusan de que solo andan de fiesta y que solo quieren cotorrear. Y entonces hacen una marcha en completo silencio para demostrar que tienen capacidad de organización. Esta marcha es de alrededor de 400 mil estudiantes, lo cual asusta mucho al gobierno de México, porque dice, ojo, los chavos sí tienen capacidad de organizarse y además ya son muchísimos, ¿no? Digo, en la actualidad una marcha de casi medio millón de personas pues es mucho y en el 68 era mucho más, ¿no? Entonces, además, en el contexto de la Guerra Fría entre la Unión Soviética y Estados Unidos, empieza a haber rumores de que los jóvenes están patrocinados por los gobiernos comunistas. Esto asusta al gobierno mexicano y a la CIA, que ya dijimos que sí tenían conexiones. Y entonces, a pocos días, a una semana de iniciar las Olimpiadas, viene el mitin de la Plaza de las Tres Culturas en Tlatelolco. Y entonces el gobierno decide terminar esto por la fuerza, ¿no? Porque el diálogo no se resolvió, sin afán, por supuesto, de justificar al gobierno, pero para entender por qué no se pudo resolver, el gobierno no fue capaz de entender lo que los jóvenes querían. El presidente Díaz Ordaz dijo, pues es que ¿qué quieren? O sea, hay estabilidad económica, pueden ir a la escuela y van a tener trabajo cuando terminen. ¿Qué más quieren? Y lo que los jóvenes querían era libertades en términos políticos, en términos hasta estéticos, ¿no? Viene toda esta revolución donde las mujeres empiezan a vestir pantalón, a usar el pelo corto, los hombres el pelo largo. Entonces, pues esta libertad hasta sexual, ¿no? De pues mi cuerpo, mi decisión, etcétera, que son demandas que siguen muy vigentes en el siglo XXI, pero que empiezan en el 68, el gobierno no sabe cómo responder y lo único que se le ocurre es responder por la fuerza, ¿no? Entonces va a mandar al famoso Escuadrón Olimpia y pues va a venir la matanza de Tlatelolco, donde a la fecha no sabemos los historiadores a ciencia cierta cuántas personas murieron. El gobierno ha dado cifras que fueron alrededor de 70 o 80. Algunos estudios internacionales han dicho que son alrededor de 400 o 500 personas. Los testigos que sobrevivieron dicen que fueron más de 1,000. Entonces es complicado. Seguimos sin saber a ciencia cierta estos datos. Lo que sí sabemos es que, bueno, los jóvenes del 2 de octubre que participaron, los que murieron y los que sobrevivieron, pues de alguna manera marcaron, a mí me gusta señalar esto, como el inicio de la debacle del partido hegemónico, ¿no? Yo creo que fue una fractura importante el 68 y que va a empezar a debilitar al PRI. El PRI va a buscar transformarse, hacerse más democrático, incluir a las juventudes. Y finalmente creo que el saldo positivo de todo esto es que la juventud logró ganarse su lugar en México y en el resto del mundo como un actor político importante, ¿no? Entonces yo creo que a partir de ahí la juventud se convierte en alguien a tomar en cuenta.
1: Pues qué interesante. Y vale la pena informarnos, vale la pena leer todos estos textos, acercarnos luego también justo a la unidad de Académica de Historia. Claro, cuando tengamos alguna duda, seguramente pues justo, ¿no? Estar informados, recordar, conmemorar esta fecha tan importante, participar de una manera activa uh-huh. en la marcha, que no solo se lo dejemos a los jóvenes, ¿no? También
0: claro, sí.
1: Somos no, parte...
0: Todos podemos ser parte de la solución, ¿no?
1: Sí, sí, sí. Pues bueno, así terminamos. ¿Algo más?
0: Muchas gracias. No, pues nada más decirles, recordarles que la historia... conecta pasado y presente, ¿no? No se trata solo como de conocimiento general o charlas de café. A mí siempre me gusta decir que la historia nos permite conocer el pasado para transformar el presente. Y bajo esa idea, pues es que la historia debe funcionar y tener esa pertinencia social.
1: Pues bueno, esta fue la sección Historia y Memoria con el doctor Eduardo Jacobo. Agradecemos a Paulina Cervantes en los controles. Aprovecho también el espacio para invitarlos a participar en la dinámica que tenemos por el 14 aniversario de aquí de la Fundación. Suban sus videos a redes sociales de lo que están leyendo, compártanos. Hay que leer 14 páginas diarias. Eso. O 14 minutos diarios. Entonces, pues bueno, la dinámica es que ustedes suban sus videos, compartan con nosotros en redes sociales lo que leen y nos estamos preparando justo para celebrar el Día Nacional del Libro. Y pues bueno, los saluda desde la cabina de Radio Zacatecas su amiga Norma Luján. 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
7: El Centro de Derechos Humanos de la Montaña Tlachinoyan advirtió que la presidenta Claudia Sheinbaum quiere fortalecer una narrativa que exonere al ejército de su participación en el caso Ayotzinapa.
13: En un operativo desplegado por la Fiscalía General de Chiapas, detienen al alcalde morenista de Suchiapa, Jorge Lorenzo Lara, y al ex edil Alexis Nucamendi. El huracán Rachel se degradó a categoría 1 y continuará su desplazamiento hacia el oeste, alejándose paulatinamente de las costas nacionales. Sin embargo, ocasionará lluvias puntuales muy fuertes en el sur, Baja California Sur, así como oleaje elevado y vientos fuertes en las costas de Baja California Sur, Sinaloa, Nayarit, Jalisco y Colima. Rusia pide a diplomáticos y ciudadanos extranjeros abandonar Kiev y advierte que la ciudad será blanco de nuevos ataques aéreos masivos. Horas antes, un bombardeo ruso alcanzó otro importante puente de la capital ucraniana. Corea del Norte anunció este sábado que llevó a cabo una prueba con un misil estratégico de alcance intermedio al que incorporó inteligencia artificial. El mandatario brasileño Luis Inácio Lula da Silva y el candidato opositor Flavio Bolsonaro cerraron este sábado sus campañas electorales con multitudinarias caravanas. ¿Qué tal? ¿Cómo está usted? Muy buenas tardes. Esto es Pulso Edición Sabatina. Este es el detalle de la información. Las Secretarías de Marina y de Relaciones Exteriores confirmaron el próximo despliegue de 500 elementos de las Fuerzas Armadas de Estados Unidos en la frontera. Afirman que forma parte de operaciones espejo entre ambos países.
16: Estados Unidos desplegó aproximadamente 500 elementos de sus Fuerzas Armadas en la frontera del Valle del Río Grande en Texas, mientras que la Armada de México mantiene un operativo en la franja fronteriza de Matamoros-Tamaulipas con 159 efectivos navales. La Secretaría de Marina, SEMAR, y la Secretaría de Relaciones Exteriores informaron este sábado que las movilizaciones forman parte de las denominadas operaciones espejo entre México y Estados Unidos, cuyo objetivo es reforzar la seguridad fronteriza y las capacidades de detección de ambos países. De acuerdo con el comunicado conjunto, el despliegue estadounidense se desarrolla en el marco de la Operación Vanguardia Ardiente, encabezada por el Comando Norte de Estados Unidos. Por parte de México, la Armada mantiene actividades en la zona fronteriza de Tamaulipas mediante la Operación Sable. El sector naval de Matamoros desplegó 159 elementos navales, 11 vehículos y 2 drones en la franja fronteriza correspondiente a su jurisdicción, detallaron las autoridades mexicanas. En paralelo, el Comando Norte estadounidense reportó el despliegue de aproximadamente 500 integrantes de sus Fuerzas Armadas como parte de Vanguardia Ardiente. La información oficial no señala que los 159 efectivos mexicanos hayan sido movilizados como respuesta directa a la llegada de los militares estadounidenses. En cambio, SEMAR y SRE encuadraron ambos despliegues dentro de las operaciones espejo que mantienen los dos países. La Operación Sable no es nueva. Durante 2026, la Marina la ha utilizado en distintas acciones de seguridad pública en territorio mexicano. Por ejemplo, en agosto reportó bajo ese esquema un operativo conjunto con la FGR y la Secretaría de Seguridad Pública y Protección Ciudadana. Para Pulso de Radio Educación, Reinaldo Cerecero.
13: Un ataque armado contra elementos de la Policía Municipal de Mazatlán, cerca del Aeropuerto Internacional Rafael Buelna, dejó 2 agentes heridos por proyectil de arma de fuego.
16: La Secretaría de Seguridad Pública de Sinaloa confirmó un ataque a policías municipales cerca del Aeropuerto Internacional de Mazatlán durante la mañana de este sábado. Tras los hechos de violencia en Mazatlán, las autoridades informaron que la situación se encuentra bajo control, así como el aeropuerto opera con normalidad para aquellas personas que tienen sus vuelos programados. Asimismo, ante el ataque a policías de Mazatlán, las autoridades del estado desplegaron de inmediato el grupo interinstitucional a la zona, donde elementos del ejército se trasladaron. Hasta el momento, las autoridades estatales no han dado más detalles sobre los hechos. Según información local, los atacantes a policías de Mazatlán habrían escapado por la maleza de la zona. Asimismo, se presume que hubo dos elementos heridos y que fueron trasladados para recibir atención médica, mientras que en la zona de los hechos fue localizado un vehículo que presuntamente estaría relacionado con el ataque. Se trata de un automóvil sedán y que presentaba impactos de bala, por lo que aún la zona se encuentra en resguardo, a lo que la autoridad solicitó a la población evitarla, así como atender las indicaciones de los elementos de seguridad. Para Pulso de Radio Educación, Reinaldo Cerecero.
13: Elementos de la Fuerza Estatal de Seguridad Ciudadana de Baja California capturaron en las playas de El Rosarito a Luis Adán Torales Castillo, alias El 500, presunto integrante del cártel de Sinaloa que operaba en Tijuana. El detenido de 32 años y originario de Veracruz es un sicario, operador logístico de ataques armados y distribución de droga del cártel de Sinaloa. Se le acusa de participar en el asesinato de la agente de investigación de la Fiscalía General del Estado, José Alberto Enríquez Martínez, ocurrido el 22 de febrero del 2023, afuera de su casa en la colonia Pórticos de Santa Fe de Tijuana. Torales Castillo es señalado por las autoridades como operador de la célula de los hermanos Arzate García, de la facción de La Malliza del cártel de Sinaloa en Baja California. El detenido también es cercano a Franklin Ernesto Hueso Hernández, alias El Ranchero, quien es identificado como un alto lugarteniente y brazo ejecutor del cártel de Sinaloa en la zona costa de Baja California. El Departamento del Tesoro de Estados Unidos incluyó oficialmente a El Ranchero en su lista de operadores sancionados de la red de Los Mayos, y el gobierno estadounidense ha ofrecido recompensas de hasta $5 millones por información que lleve a la captura de los líderes y operadores clave de esa organización en Tijuana. Un ataque armado al bar El Quijote en Zamora, Michoacán, dejó al menos 5 personas sin vida y una más gravemente herida, de acuerdo con reportes preliminares. La agresión ocurrió en el establecimiento ubicado sobre la calle Virrey de Mendoza, en el fraccionamiento Las Fuentes, donde se desplegó un operativo de seguridad tras el reporte de personas lesionadas. En un primer informe, la Fiscalía General del Estado de Michoacán indicó que alrededor de 6 personas habían resultado heridas por impactos de arma de fuego. Sin embargo, tras el arribo de personal médico al lugar, se confirmó que al menos 5 de ellas habían fallecido. La fiscalía informó que, de acuerdo con las primeras investigaciones, el ataque se derivó de pugnas entre cárteles del narcotráfico que se disputan el control de la producción y tráfico de drogas, así como otras actividades criminales como extorsiones a empresarios, comerciantes y transportistas. Autoridades federales han identificado que en Zamora operan las organizaciones criminales autodenominadas como Cártel Jalisco Nueva Generación, Cártel de los Caballeros Templarios y el Cártel de los Reyes. con el operativo Otomí, desplegado del 23 de septiembre al 1 de octubre, la Secretaría de Seguridad del Estado de México fueron detenidas 900 personas por diversos delitos. El operativo se llevó a cabo en 20 municipios mexiquenses en coordinación con personal de la Secretaría de la Defensa Nacional, la Guardia Nacional, la Fiscalía General de Justicia Estatal y de las policías municipales.
16: Un despliegue de seguridad realizado en 20 municipios del Estado de México dejó 900 personas detenidas durante poco más de una semana. El operativo Otomí también derivó en el aseguramiento de armas, posibles drogas y un inmueble como parte de las acciones contra delitos de alto impacto. La Secretaría de Seguridad del Estado de México informó que del total de detenciones destacan 444 por posibles delitos contra la salud, así como 106 son por cumplimientos de orden de aprehensión, 74 por robo, 73 por encubrimiento por receptación y 62 por portación de armas prohibidas. De igual manera, se registraron 31 detenciones por probables ataques a las vías de comunicación y 14 por resistencia, también 8 por cohecho, 8 por homicidio, 4 por feminicidio, 9 por privación ilegal de la libertad y 4 son por extorsión, entre otros ilícitos. Asimismo, la Secretaría Estatal dio a conocer que en el mismo periodo fueron aseguradas 38 armas de fuego, 28 de ellas cortas y 10 largas. Además, 9.8 kilogramos de aparente droga, 2.0 kilos de cristal, 2 kilogramos de posible cocaína y 5.8 kilos de hierba verde y seca similar a la marihuana. Se ejecutaron 49 órdenes técnicas de investigación, se realizaron 162 inspecciones y se aseguró un inmueble. Para Pulso de Radio Educación, Reinaldo Cerecero.
13: El presidente municipal de Suchiapa, el morenista Jorge Lara Cordero, y su antecesor Alexis Nucamendi Gómez, fueron detenidos la madrugada de este sábado en la zona centro de la cabecera municipal, de acuerdo con fuentes policiales. Medios locales reportaron además el aseguramiento de varios policías municipales durante el despliegue realizado hoy por la mañana.
16: Agentes de la Fiscalía General del Estado de Chiapas ejecutaron una orden de aprehensión en contra del alcalde del municipio de Suchiapa, Jorge Lorenzo Lara Cordero, y el exalcalde Alexis Nucamendi Gómez. Luego de 3 días de operativos en ese municipio, ubicado a 20 kilómetros al sur de la capital del estado, la mañana de este sábado, agentes de la FGE, acompañados de la Secretaría de Seguridad del Pueblo, Ejército Mexicano y la Guardia Nacional, llegaron hasta un domicilio de Suchiapa, donde ambos fueron detenidos. La captura se derivó luego de varios operativos para el combate al narcomenudeo y la delincuencia organizada. Tras varias detenciones en días anteriores, un líder criminal fue detenido y llevado a la cárcel municipal desde donde se dio a la fuga. Tras esta evasión del reo, fue detenido el jueves pasado el mando policíaco municipal, quien reveló detalles de la operación de criminales en la región. A raíz de estas confesiones, se desplegó hoy el operativo de captura del alcalde y exalcalde.

0: Registro Nacional de Detenciones de la Secretaría de Seguridad y Protección Ciudadana a nivel federal. La Fiscalía mantiene abiertas las investigaciones y no descarta la posible participación de otros servidores públicos de Suchiapa en los hechos bajo investigación. Las detenciones del alcalde y exalcalde se suman a otros casos de presidentes municipales detenidos durante la actual administración estatal, entre ellos los de Cintalapa, Jiquipilas, Frontera Comalapa y Bellavista. Para Pulso de Radio Educación, Reinaldo Cerecero.
1: El cuerpo del activista tzotzil Alberto Patixtán Gómez llegó la mañana de este sábado a su natal El Bosque para ser velado por familiares y amigos. Roberto Paciencia Cruz, quien estuvo preso junto con Patixtán, quien fue indultado en 2013 por el entonces presidente Enrique Peña Nieto, después de permanecer 13 años en la cárcel, será sepultado mañana alrededor del mediodía en el panteón del municipio El Bosque, situado en el norte de Chiapas. Paciencia Cruz, tzotzil originario del municipio de Xénalo, recordó cuando ambos estuvieron presos en el penal ubicado en el municipio de San Cristóbal de las Casas y Alberto le enseñó a luchar. Señaló que gracias a su lucha, muchos indígenas obtuvieron su libertad. En 2013 fueron liberados junto con Alberto los 7 integrantes de la agrupación llamada Solidarios de la Voz de El Amate. Alejandro Díaz Santis, quien también estuvo preso junto con el activista, dijo que me siento muy triste saber que se fue el compañero y hermano Alberto. Su espíritu de lucha seguirá y nosotros seguiremos con la lucha que él nos ha enseñado. Desde ayer, cuando se dio a conocer la muerte del activista, activistas sociales, organizaciones pro derechos humanos y el gobierno de Chiapas lamentaron el fallecimiento y enviaron sus condolencias a la familia de Alberto Patixtán. El Centro de Derechos Humanos de la Montaña Tlaxinoyan advirtió que la presidenta Claudia Sheinbaum quiere fortalecer una narrativa que exonere al ejército de su participación en el caso Ayotzinapa.
0: El director del Centro de Derechos Humanos de la Montaña Tlaxinoyan, Abel Barrera Hernández, alertó que la presidenta Claudia Sheinbaum Pardo quiere fortalecer una narrativa del caso Ayotzinapa que exonere al ejército mexicano de su participación. Quiere circunscribirlo a un problema local, que fue lo que se dijo en esencia en La Verdad Histórica, recordó el defensor de derechos humanos, aunque aclaró que ahora no se está señalando como destino de los estudiantes un basurero, sino funerarias y crematorios. El director de Tlaxinoyan, organismo que lleva la defensa y asesoría legal de los padres y madres y da seguimiento al caso Ayotzinapa, declaró que ese es el objetivo de las declaraciones que hizo el jueves la presidenta, en el sentido de que Julio César López Patolcin se encontraba estudiando no como militar infiltrado en esa normal. Declaró que se ve que se están cerrando por la vía de los hechos las líneas relacionadas con la participación del ejército en la desaparición de los 43 estudiantes y eso es grave, por lo que consideró lamentable que desde el gobierno federal se esté impulsando una narrativa muy alineada. Barrera Hernández insistió que se va tejiendo una narrativa que lleva a concluir a que los jóvenes fueron cremados y que por lo tanto ya no hay restos que permitan hacer peritajes. Para Barrera Hernández se está dando vuelta a la página, Por esa razón, dijo, vemos que es grave que se esté tirando por la borda los 6 informes y el esfuerzo que hizo el GIEI, en el que los padres encontraron un ancla y una razón de

0: su lucha porque echaron abajo la verdad histórica con pruebas científicas y abrieron nuevas líneas de investigación a partir del trabajo de campo y de las mismas investigaciones documentales y testimoniales.
1: El plan era que se deslindaran responsabilidades y que se detuviera a los responsables materiales e intelectuales. No hubo nada, no hubo ninguna comparecencia. Y esto dio pie para que lamentablemente con este clima de impunidad se mandara el mensaje a la sociedad y a las mismas autoridades, al ejército, de que hay permiso para matar y desaparecer. Por eso sucedió con la desaparición de los 43 estudiantes de la normal de Ayotzinapa en Iguala, Guerrero. O sea, eso es lo más grave.
0: Para Pulso de Radio Educación, Reinaldo Cerecero.
2: Familiares y amigos despidieron este sábado a Neri Edith Nerváez González, subdirectora de la secundaria 13, asesinada durante un ataque con armas blancas en el plantel. Tras las palabras de sus familiares, los asistentes le dedicaron aplausos y lanzaron flores a modo de despedida. Por la mañana, se celebró una misa en las capillas funerarias a la que acudieron decenas de maestros y representantes del CENTE para acompañar a la familia y a su círculo cercano. Maestros que estuvieron presentes dijeron que durante la ceremonia, la docente fue homenajeada en varias ocasiones con aplausos. El cortejo fúnebre partió a las 11:45 horas y a las 12:02 ingresó al Panteón Jardines del Parque, al oriente de Torreón, contiguo al campo de la 11ª Región Militar. Los asistentes afirman que la subdirectora dio su vida para proteger a otros alumnos mientras intentaba detener, junto con otros maestros, a los hermanos gemelos de 18 años que el jueves pasado planearon y ejecutaron un ataque con armas blancas al interior del plantel. El huracán Rachel se degradó a categoría 1 y continuará su desplazamiento hacia el oeste, alejándose paulatinamente de las costas nacionales. Sin embargo, ocasionará lluvias puntuales muy fuertes en Baja California Sur, así como oleaje elevado y vientos fuertes en las costas de Baja California Sur, Sinaloa, Nayarit, Jalisco y Colima.
0: El huracán Rachel descendió a categoría 1 en la escala Saffir-Simpson, según reportes del Servicio Meteorológico Nacional, aunque el sistema se aleja gradualmente de las costas mexicanas, sus bandas nubosas siguen generando lluvias muy fuertes, vientos sostenidos y oleaje peligroso en Baja California Sur, así como en zonas costeras de Sinaloa, Nayarit, Jalisco y Colima. De acuerdo con el último informe, el centro de Rachel se localizaba a 430 kilómetros al sur-suroeste de Cabo San Lucas, desplazándose hacia el oeste-noroeste a una velocidad de 6 kilómetros por hora. El fenómeno mantiene vientos máximos sostenidos de 140 kilómetros por hora y rachas de hasta 170 kilómetros por hora, lo que representa un riesgo para la navegación y las comunidades costeras. Las autoridades advirtieron que pese a la degradación del ciclón, las precipitaciones asociadas pueden provocar deslaves, incremento en los niveles de ríos y arroyos, desbordamientos e inundaciones en zonas bajas, especialmente en el sur de Baja California. Por ello, se mantiene la alerta y la vigilancia en la región y se recomienda a la población extremar precauciones y mantenerse informada a través de canales oficiales. La temporada de huracanes concluye oficialmente el 30 de noviembre, por lo que las autoridades mantienen la vigilancia ante la posible formación de nuevos sistemas en las próximas semanas. Para Pulso de Radio Educación, Reinaldo Cerecero.
2: En varias ciudades de España se llevaron a cabo manifestaciones para reclamar una huelga general por la crisis de vivienda después de que el Congreso tumbara los decretos del gobierno para intentar poner solución a la crisis inmobiliaria en el país.
3: Miles de personas han salido a las calles por toda España en protesta por la crisis de la vivienda. Unas manifestaciones que llegan un día después de que el Congreso tumbase los dos reales decretos presentados por el Gobierno. La manifestación más numerosa se ha producido en Madrid, donde unas 70.000 personas, según la delegación del Gobierno, han participado en cuatro marchas simultáneas desde diferentes puntos de la capital que han confluido en Cibeles. El sindicato de inquilinas que ha convocado en la manifestación ha dicho que prevé que la huelga general sea pronto.
4: Lo que se está demostrando es que el poder vuelve a las calles. Y esto es un aviso a navegantes. Gobierne quien gobierne, no vamos a tolerar otros cuatro años sin atajar el mayor problema de este país.
3: Los manifestantes también han coincidido en la convocatoria de una huelga general.
5: Una huelga general puede hacer mucho ruido y a lo mejor puede hacer despertar. Y unas elecciones, llegamos a un punto en el que parece que el gobierno no puede hacer otra cosa.
6: Que tenemos que salir a defender a que todo el mundo tenga una vivienda a un precio justo, en alquiler o en compra.
3: Otro de los grandes focos ha estado en Valencia, donde se han visto altercados entre la policía y los manifestantes que querían concluir la movilización en el Palau de les Arts, lugar donde se estaba celebrando un foro de inversión inmobiliaria. En San Sebastián y Vitoria, cientos de personas se han movilizado bajo el lema No al decreto de la vivienda. Por su parte, la manifestación que se había convocado en los hospitales de Llobregat se ha suspendido a causa de las lluvias y el temporal que afecta a Cataluña. Sin embargo, el sonido de llaves agitándose se ha dejado escuchar en unas 50 localidades españolas entre cánticos y proclamas para denunciar la crisis de vivienda en el país.
2: En este marco, España vive un fin de semana que puede resultar clave para el futuro del país, ya que el jefe de gobierno del gobierno, Pedro Sánchez, analiza una posible convocatoria a elecciones adelantadas.
7: De lleno en lo que es la cultura.
8: La actualidad política de esta jornada de sábado continúa marcada por la decisión del Congreso de los Diputados de no aprobar los dos decretos de vivienda presentados por el Gobierno en mitad de un mayor clima de tensión a nivel social por la falta de soluciones en materia de vivienda y alquileres. Un fin de semana que puede resultar clave para el futuro de la política nacional, ya que el presidente del Gobierno, Pedro Sánchez, va a dedicar las próximas horas a analizar la reacción de la ciudadanía para valorar un posible adelanto electoral. Del lado del gobierno, la vicepresidenta segunda y ministra de Trabajo, Yolanda Díaz, no ha avanzado si el presidente adelantará las elecciones y ha animado a la población a continuar movilizándose por la vivienda.
9: Por lo tanto, vuelvo a decirlo, nada de decepciones. Adiante y a movilizarse sin parar, porque non teñen razón. É unha indecencia que esteamos nas mans dos fondos buitre.
8: Por su parte, el presidente del PP, Alberto Núñez Feijóo, ha pedido la convocatoria de elecciones para mejorar de forma real la vida de los españoles y ha asegurado que la vivienda es el símbolo del fracaso del gobierno.
10: La vivienda es el símbolo del fracaso de este gobierno y debe ser el símbolo del éxito del gobierno anterior. Los jóvenes de nuestro país merecen poder crear un proyecto de vida y prosperidad.
8: En la manifestación por la vivienda que ha tenido lugar esta mañana en Madrid, el portavoz parlamentario de Izquierda Unida, Enrique Santiago, ha abogado por el adelanto electoral, mientras que la secretaria política y eurodiputada de Podemos, Irene Montero, ha vuelto a pedir un decreto que baje alquileres y expropie viviendas a fondos buitre antes que una convocatoria de elecciones.
11: Si esta legislatura es incapaz de adoptar medidas para arreglar los problemas que necesita la gente, si hay tanta falta de sensibilidad social, lo mejor es que la calle hable y que esta indignación que hay en las calles se introduzca en las urnas.
12: Que lleven un real decreto que baje el precio de los alquileres, que expropie las viviendas a los fondos buitre, que acabe con la compra especulativa y vamos a dar respuesta a la mayoría social antes, por supuesto, que convocar unas elecciones.
8: De esta manera, la actualidad política continúa supeditada a las manifestaciones por la vivienda que se están sucediendo por todo el territorio nacional y a la posible decisión del presidente del Gobierno, Pedro Sánchez, de adelantar las elecciones.
2: Por otra parte, se activó una alerta roja en Cataluña ante el riesgo de inundaciones y la formación de una dana en el oeste peninsular.
13: Las intensas lluvias han provocado riadas repentinas en las regiones del centro, sur y el este de España. La lluvia ha dejado las calles inundadas, con vehículos varados y residentes atrapados en sus casas. Los medios españoles informaron de la muerte de una mujer de 102 años en Castilla-La Mancha. Otras 90 personas fueron rescatadas por los servicios de emergencia el viernes. La fuerza de los aguaceros dejó las calles completamente sumergidas y cortó varias vías de acceso importantes a madrigueras, provincia de Albacete. En algunos lugares se registraron 150 milímetros o más de lluvia en tan solo 6 horas, y es posible que las precipitaciones totales sean aún mayores en algunas zonas de Castellón y Valencia. Algunas zonas del este de España se encuentran bajo alerta roja por lluvias. El fenómeno meteorológico conocido como Dana se produce cuando el aire frío de las capas altas se desplaza sobre el aire cálido y húmedo de la superficie. Ha alimentado estas violentas tormentas eléctricas de movimiento lento cerca de la costa este de España. Se espera de nuevo tormentas intensas acompañadas de granizo en determinadas regiones, el sistema ibérico, la sierra sureste y los Pirineos.
2: Rusia pide a diplomáticos y ciudadanos extranjeros abandonar Kiev y advierte que la ciudad será blanco de nuevos ataques aéreos masivos. Horas antes, un bombardeo ruso alcanzó otro importante puente de la capital ucraniana.
13: Un ataque ruso alcanzó el sábado el puente del norte de Kiev, hiriendo a 2 personas e interrumpiendo el tráfico, lo que agravó una crisis de transporte que había comenzado cuando se cerró el puente del sur un día antes. El alcalde Vitali Klitschko anunció el ataque en redes sociales tras una alerta de drones en la capital. Klitschko escribió: "El puente del norte ha sido alcanzado", y más tarde informó de daños en el firme de la carretera y en los cables aéreos que alimentan los trolebuses del puente. Este ataque es el último de una serie dirigida contra los cruces sobre el Dnieper, el río que separa los distritos este y oeste de Kiev. 8 puentes conectan ambas orillas y las autoridades municipales afirman que la campaña está desgarrando Kiev. El puente del sur, un puente atirantado y uno de los principales cruces de Kiev, se cerró el viernes tras una serie de ataques de drones rápidos propulsados por reactores. Ninguno de los 2 puentes había sido alcanzado antes del jueves, lo que indica una nueva etapa en la estrategia de Moscú. Mientras tanto, anteriormente al menos 5 personas murieron y otras 49 resultaron heridas después de que las fuerzas rusas bombardearan Kharkov, la segunda ciudad más grande de Ucrania.
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2: La doctora Edmé Domínguez Reyes, profesora emérita en Relaciones Internacionales y Género en la Universidad de Gotemburgo, analiza el apoyo de Rusia a la extrema derecha europea con la intención de que el bloque comunitario retire el apoyo a Ucrania.
15: Siguiendo con el tema de las elecciones en varios países europeos y del avance de la extrema derecha, es necesario preguntarse cómo este avance favorece o no a la parte rusa en su guerra de invasión contra Ucrania. ¿Por qué apoya Rusia a grupos de extrema derecha? El hecho de que el gobierno ruso apoya partidos, personas o instituciones vinculadas a estos movimientos nacionalistas y de extrema derecha está ampliamente documentado por la prensa y por diversos observadores occidentales. Esto se ha producido desde Europa del Este, en países como Moldavia, Georgia y Rumania, hasta Francia, donde el Frente Nacional, liderado por Marine Le Pen, recibió financiamiento de bancos rusos para sus campañas políticas desde hace ya varios años. Esto, además, no tiene nada de nuevo. Durante la Primera Guerra Mundial, una de las estrategias alemanas para debilitar a Rusia o conseguir que abandonara el conflicto consistió en apoyar a los grupos más radicales de oposición al zarismo en el exilio. De hecho, el gobierno alemán facilitó el regreso de Lenin y de otros dirigentes bolcheviques a Rusia, con las consecuencias que ya conocemos. El gobierno soviético intentó en vano hacer algo similar a partir de 1920 en su afán de exportar la revolución, entre otros lugares, a Alemania, y de esa manera aliviar el aislamiento y el bloqueo al que estaba sometida la Rusia soviética por parte de buena parte de Europa. Fue después de la Segunda Guerra Mundial cuando, con el respaldo soviético, los partidos comunistas de Europa del Este lograron consolidar el llamado cordón de seguridad alrededor de las fronteras soviéticas. Es precisamente sobre la base de este argumento, la necesidad de proteger las fronteras rusas y de la particular narrativa histórica de Putin, según la cual Ucrania carecería de una verdadera existencia histórica independiente, que el líder ruso lanzó la invasión de Ucrania. De manera que el apoyo a grupos internos que puedan ser útiles a sus intereses explica por qué Moscú interviene en la política local de los países europeos, en los procesos electorales, en los medios de comunicación y en las redes sociales. La diferencia con la política soviética es que entonces se apoyaba principalmente a grupos locales que compartían la ideología socialista modelo soviético, mientras que ahora Rusia apoya a grupos de extrema derecha muy cercanos a posiciones francamente fascistas, algo paradójico si tenemos en cuenta que Putin afirma estar combatiendo el fascismo en Ucrania. La razón del apoyo a estos grupos es que, de llegar al poder, algunos de ellos podrían eliminar el apoyo financiero y militar a Ucrania y favorecer una negociación que sacrificara la existencia de este país. En ese caso, el modelo autoritario del Kremlin habría triunfado y Europa, con nuevos países autoritarios, podría enfrentarse a un mayor cuestionamiento de su integración económica y política. Por otro lado, la extrema derecha no es homogénea. Como apuntaba en mi comentario anterior, existen muchos elementos que unen estos movimientos: la xenofobia, la simplificación de problemas económicos y políticos complejos, un nacionalismo extremo de carácter aislacionista y la voluntad de regresar a los llamados valores tradicionales, que en algunos casos implican la exclusión de las minorías sexuales o el rechazo de movimientos como el feminismo. Pero algunos de estos movimientos, por ejemplo en Escandinavia, se declaran abiertamente contrarios a Rusia y favorables a Ucrania. La razón de su popularidad en muchos países europeos es el desgaste de los sistemas políticos tradicionales y la incapacidad de estos para resolver los problemas de determinados grupos sociales afectados por las consecuencias de la guerra rusa contra Ucrania. Por ejemplo, en el caso de Alemania, donde el aumento de los precios de la energía junto con la crisis de competencia económica de China han agravado los problemas sociales y el descontento. En las últimas semanas han aumentado también las alarmas ante las provocaciones y los incidentes de carácter militar atribuidos a Rusia, atentados o acciones de sabotaje o aparición de drones o aeronaves en el espacio aéreo de países del Báltico. Existe el temor de una escalada del conflicto y de que Putin, ante la falta de resultados decisivos en el frente ucraniano y las enormes pérdidas sufridas por las fuerzas rusas, pueda intentar una provocación más directa contra algún país europeo miembro de la OTAN. Putin lo niega, pero también negó repetidamente que tuviera intención de invadir Ucrania antes de febrero de 2022. Es cierto que Putin puede actuar de manera imprevisible y que existen señales de dificultades económicas y de desgaste político en Rusia, como lo demuestran unas elecciones marcadas por acusaciones de fraude y por la exclusión de plataformas contrarias a la guerra. Pero me parece más probable que la cúpula rusa apueste por influir en las próximas elecciones de Alemania, Francia y otros países europeos para cortar de esa manera el apoyo europeo a Ucrania. Por otro lado, la táctica de intervenir en elecciones ajenas no es única a Rusia. Estados Unidos la usa con frecuencia para apoyar a sus aliados, sobre todo en América Latina. Un amigo latinoamericano hablaba recientemente del avance de las fuerzas oscuras en Europa. Aunque él se refería a lo que considera una ofensiva de los países europeos contra Rusia, creo que su descripción puede ser pertinente para describir el avance de las fuerzas de extrema derecha que pueden terminar favoreciendo los intereses de Putin y amenazando un sistema democrático que, con todas sus imperfecciones, sigue siendo la principal alternativa para quienes rechazamos el totalitarismo representado por estas fuerzas. El tiempo dirá qué fuerzas terminarán imponiéndose. Mientras tanto, muchos seguimos teniendo la esperanza de que la humanidad no vuelva a entrar en esa oscuridad. Para Radio Educación, desde Suecia, les habló Edmé Domínguez Reyes.
2: Corea del Norte anunció este sábado que llevó a cabo una prueba con un misil estratégico de alcance intermedio al que incorporó inteligencia artificial. Kim Yo-yong, hermana del líder norcoreano Kim Jong-un, afirmó que el proyecto lanzado es capaz de cambiar su trayectoria de vuelo a baja altitud y se le ha incorporado inteligencia artificial. Afirmó, sin dar más detalles sobre el uso de esta tecnología. Esto significa, según ella, que no hay forma de evitar el ataque. En septiembre pasado, Kim Jong-un reiteró la necesidad de elevar el nivel de inteligencia artificial en los sistemas de armamento del país. El mandatario brasileño Luis Inácio Lula da Silva y el candidato opositor Flavio Bolsonaro cerraron este sábado sus campañas electorales con multitudinarias caravanas. El presidente de izquierda recorrió Sao Paulo de sombrero y rodeado por una marea roja, el color de su Partido de los Trabajadores, que paralizó la famosa Avenida Paulista. Lula, que busca un cuarto mandato con casi 81 años, ondeaba una bandera de Brasil subido en el techo de una camioneta. El izquierdista ha hecho de la soberanía el foco principal de su campaña, advirtiendo contra toda interferencia del presidente estadounidense Donald Trump, quien ha dicho que sigue muy de cerca las elecciones. Por su parte, Flavio Bolsonaro, hijo del expresidente Jair Bolsonaro, recorrió el interior de Sao Paulo en un desfile de centenares de motos. El legislador de 45 años, llamó a un cambio y pidió un voto contundente para evitar una segunda vuelta electoral. En las encuestas, ninguno de los candidatos alcanza los apoyos suficientes para ser elegido en primera vuelta, por lo que se enfrentarían en un balotaje el 25 de octubre. En el ámbito cultural, la Maison de France, espacio de ese país como invitado de la edición 54 del Festival Internacional Cervantino, fue inaugurada en la víspera de comenzar de manera oficial el encuentro artístico que tendrá lugar desde este sábado y concluirá el próximo 18 de octubre.
16: La edición número 54 del Festival Internacional Cervantino iniciará de manera oficial esta noche. Sin embargo, ayer se inauguró la Casa de Francia, el país invitado de honor que de esta forma se establece en la ciudad de Guanajuato. La muestra gastronómica El Instante Ronis, donde el francés Willy Ronis documenta las luchas sociales de su país, es lo más destacado. La embajadora de Francia en México, Delphine Borion, aseguró que la oferta cultural sobresale por su diversidad.
17: A lo largo del festival reunirá iniciativas y actores que representan distintas facetas culturales de nuestro país. Las artes escénicas y visuales, la gastronomía, el patrimonio, el turismo, la educación superior, la innovación y l'art de vivre à la française. Comenzamos con un encuentro especialmente simbólico entre las gastronomías francesa y mexicana. La cocina es uno de los lenguajes más hermosos para crear vínculos, descubrir la cultura.
16: La Casa de Francia ofrece exposiciones, productos y una muestra gastronómica que combina lo francés con lo mexicano. Durante la inauguración, Valeria Palomino, directora de Promoción y Festivales Culturales de la Secretaría de Cultura Federal, destacó la mirada del pueblo francés que alberga esta casa.
18: Una casa se reconoce por lo que ocurre dentro. Alguien cocina, alguien conversa, alguien se queda más tiempo de lo que pensaba. Durante el Cervantino, Guanajuato entero funciona así. Sus callejones se vuelven pasillos, sus plazas se vuelven salas, y quien llega de lejos termina sintiéndose, por unos días, de aquí. Por eso nos alegra que Francia no haya venido solo de visita, sino a instalarse, a poner la mesa, colgar sus fotografías y abrir la conversación.
16: El Festival Internacional Cervantino se inaugura hoy en la explanada de la Alhóndiga de Granaditas con la actuación del artista estadounidense Mike Patton. Para Pulso de Radio Educación, desde la ciudad de Guanajuato, Verónica Romero.
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2: Perfecto. Participamos en Pulso Sabatino en la coordinación de la información Elsa Cruz y Tomás Domínguez, en la grabación y edición digital Fortino Longines, en los controles técnicos Ramiro Romero, en redes sociales Tania Nicanor y Alan Rodríguez, y en la lectura de la información Patricia Yaguno. Gracias y muy buenas tardes.
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2: Siete escultores mexicanos cuyas obras deberías conocer. Pedro Patiño Ixtolinque, 1774-1835. Este artista novohispano castizo, de padre español y madre mestiza, es uno de los primeros nombres que destacan en la escultura mexicana. Su obra se ubica dentro del neoclasicismo y, como estudió con el español Manuel Tolsá, trabajó con él en el Sagrario Metropolitano y en la Catedral de Puebla, donde esculpió una Inmaculada Concepción. Tras la independencia, fue nombrado catedrático en la Escuela de San Carlos.
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10: Enseguida les presentamos en Radio Zacatecas, de la firma Putumayo, Café Cubano, con los siguientes temas: Lágrimas Negras, con Ignacio Mazacote Carrillo; Morenita, con la Orquesta Mágica de La Habana; Pincel Campesino, con Germán Obregón; El Chacal, con José Conde y Ola Fresca; y Corazón, con Acere.

0: Les hemos presentado en Radio Zacatecas de la firma Putumayo, Café Cubano. Los temas fueron Lágrimas Negras con Ignacio Mazacote Carrillo, Morenita con la Orquesta Mágica de La Habana, Pincel Campesino con Germán Obregón, El Chacal con José Conde y Ola Fresca, y finalmente Corazón con Acere.
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vamos a presentarte con los españoles Joan Chamorro y Andrea Motis los siguientes temas: Entre el diablo y el mar azul profundo, Amante vuelve a mí, Soledad, Aleluya, Señorita con clase y Canción de cuna de Birland. De la producción discográfica Joan Chamorro y Andrea Motis, Feeling Good, del año 2015.

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0: Les hemos presentado los temas Entre el Diablo y el Mar Azul Profundo, Amante Vuelve a Mí, Soledad, Aleluya, Señorita con Clase y Canción de Cuna de Birland, con los españoles Joan Chamorro y Andrea Motis, del disco Feeling Good.
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Continuamos en Jazz 97.9. Ahora te presentaremos Sentirse Bien, Insensatez, Río Luna, Ámame o Déjame, Mi Divertido San Valentín y Bésame Mucho, con Joan Chamorro y Andrea Motis, del disco Feeling Good.

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Te hemos presentado en Jazz 97.9 Sentirse Bien, Insensatez, Río Luna, Ámame o Déjame, Mi Divertido San Valentín y Bésame Mucho, del disco Joan Chamorro y Andrea Motis, Feeling Good, del año 2015.

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2: Es una nueva dinámica de acercamiento, de servicio, de trabajo con nuestro pueblo, con nuestras regiones, con nuestros municipios, con nuestros distritos, en una de acercar el servicio, en un afán de mantenernos muy cerca, no solo en la comunicación, sino en este vínculo que desde un inicio establecimos con nuestro pueblo.
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5: Siete escultores mexicanos cuyas obras deberías conocer. Pedro Patiño Ixtolinque, 1774-1835. Este artista novohispano castizo, de padre español y madre mestiza, es uno de los primeros nombres que destacan en la escultura mexicana. Su obra se ubica dentro del neoclasicismo y, como estudió con el español Manuel Tolsá, trabajó con él en el Sagrario Metropolitano y en la Catedral de Puebla, donde esculpió una Inmaculada Concepción. Tras la independencia, fue nombrado catedrático en la Escuela de San Carlos.
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